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Son las 2 de la mañana, 30 minutos.

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0: mundo.
1: ¿Esto es una vivienda particular o es una vivienda colectiva? Me refiero a residencia, pensión, casa.
2: Vivienda particular.
1: Vivienda particular, perfecto. ¿Cuántas personas residen en esta vivienda?
2: 5, pero de repente viene mi hija, que vive en otra parte, ya. Y mis hermanos, que son 2.
1: Ok, pero en definitiva 5. Ok. Bueno, y la última pregunta. ¿Usted es millonaria?
2: ¿Millonaria?

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0: Son las 7 de la mañana, 7 minutos.
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3: Municipalidad de Coyhaique concreta histórica entrega de 290 millones de pesos en fondos concursables para fortalecer a las organizaciones sociales. Ensayos en predio de productores entregan información para mejorar la recría bovina en la zona húmeda de la región de Aysén. Puerto Guadal inaugura su primer gimnasio municipal multipropósito, respondiendo a una demanda histórica de la comunidad.
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3: ¿Qué tal? ¿Cómo están? Bienvenidos, bienvenidas. Gracias por mantenerse atentos a aquello que va a ser el desarrollo en detalle de cada una de las informaciones que nos envía nuestro departamento de prensa desde Radio Ventisqueros, integrando la red de emisoras en toda la región de Aysén para Chile y también señal internet, llegamos a algún lugar del mundo, para quienes anhelan conocer la actualidad local regional. Comenzamos de inmediato con las informaciones, dando cuenta que la Secretaría Regional Ministerial de Justicia y Derechos Humanos, Andrea Ponce Olivares, destacó la reciente aprobación en general por parte del Senado del proyecto que modifica la Ley de Responsabilidad Penal Adolescente, iniciativa que busca fortalecer la respuesta del Estado frente a los delitos graves cometidos por adolescentes y reforzar la seguridad pública. Respecto a la iniciativa, la autoridad regional señala que, como Secretaria Regional Ministerial de Justicia y Derechos Humanos, en la región de Aysén se valora la aprobación en general de este proyecto.
8: Con esta iniciativa buscamos contar con herramientas más eficaces para enfrentar la reincidencia y los delitos graves, resguardando la seguridad de la ciudadanía, pero también promoviendo procesos de reinserción que permitan a los jóvenes reencauzar sus proyectos de vida. Esperamos que la tramitación en particular permita seguir perfeccionando este proyecto con una respuesta más firme, equilibrada y efectiva del Estado. La seguridad de las familias y la reinserción efectiva de los adolescentes no son objetivos contrapuestos, por el contrario, deben ir de la mano para construir una sociedad más segura y con mayores oportunidades para todos.
3: Además, se hace mención que las indicaciones serán ingresadas durante la tramitación en particular del proyecto, cuyo plazo ha sido fijado por la Sala del Senado hasta el viernes 17 de julio. En tanto, la iniciativa continuará su tramitación con suma urgencia con el objetivo que pueda volver prontamente a ser votada por la sala. Dentro de los ejes centrales de las indicaciones del Ejecutivo están modificar el cumplimiento de penas para adolescentes de 17 años y 6 meses o más, estableciendo que quienes deban seguir cumpliendo condena después de los 18 años lo hagan secciones juveniles especiales dentro de recintos penitenciarios, evitando de esta manera la contaminación criminológica. Exigir el cumplimiento de una parte de la condena antes de solicitar la sustitución del régimen de cumplimiento, fijando un mínimo de 50% de la pena o de 2/3 según la gravedad del delito. Privilegiar el régimen cerrado, ampliar la procedencia de penas privativas de libertad, aumentando su extensión y restringiendo la posibilidad de sustituirla en caso de delitos graves con penas entre 3 años y 1 día y 5 años. Incorporar la reincidencia en la Ley de Responsabilidad Penal Adolescente, aumentando así las sanciones cuando un adolescente cometa uno o más delitos. Impedir que los delitos cometidos siendo adolescente permitan posteriormente invocar la atenuante de irreprochable conducta anterior al enfrentar un nuevo proceso penal como adulto.
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0: Son las 7 de la mañana, 15 minutos.
3: Conocer en terreno qué estrategias permiten mejorar la productividad y rentabilidad de los sistemas ganaderos es uno de los principales objetivos del proyecto Potenciando la Ganadería de la Zona Húmeda de Aysén a través de nuevas estrategias productivas. Esta iniciativa es la que desarrolla INEA desde el Ministerio de Agricultura junto a productores de Mañihuales y la Junta. En ese contexto, el Grupo de Extensión Tecnológica, el GET, realizó la nueva jornada en el predio del productor Luis Pérez, en el sector de la Junta, donde los participantes han conocido los avances de un ensayo de recría invernal con brásicas, específicamente nabo forrajero. Además de compartir experiencias sobre distintos modelos productivos que buscan aumentar la eficiencia de la ganadería regional. La actividad forma parte del Fondo Regional para la Productividad y el Desarrollo, creado en el marco del royalty a la minería, financiado por el gobierno regional de Aysén y su consejo. En tanto, el proyecto es liderado por la investigadora de INEA Tamel Aike, Verónica González, y se ejecuta junto a la Asociación Gremial Agrícola y Ganadera de Pequeños Campesinos de la Junta y el Comité Campesino Las Confluencias de Mañihuales, ello con el apoyo de la Seremía de Agricultura e INDAP. Durante la jornada, es Luis Pérez quien explica cómo ha ido modificando su sistema productivo gracias a la incorporación de nuevas estrategias en la alimentación para la recría.
9: Yo hace 2 años ya con esto que me he estado dedicando a un poco a la recría. Antes solamente me dedicaba a tener vacas parinderas y vendía los terneros en marzo, abril, por ahí. Pero ahora estoy innovando en el tema de recriar, pasar el invierno con un lote y venderlos en la primavera o el verano por ahí por diciembre. Y gracias al apoyo de Línea también hoy día estamos viendo los resultados de esta recría invernal.
3: La investigadora de INEA, Tamel Aike, líder del proyecto Verónica González, destaca que el valor de estos ensayos radica en generar información técnica y económica directamente en las condiciones productivas de la zona.
10: Ya se cumple 1 año desde que partimos este programa, que se llama Potenciando la ganadería de la zona húmeda a través de nuevas estrategias productivas. Y dentro de los objetivos de este programa, justamente estamos trabajando en evaluar técnica y económicamente distintos modelos de recría. Es así que el día de hoy pudimos visitar el ensayo que tenemos establecido acá en el periodo de Don Luis, el cual está conformado por un establecimiento de brásicas forrajeras. Específicamente lo que vimos hoy día fue el ensayo con nabos forrajeros, donde estamos evaluando tanto técnica como económicamente los costos que significa en cuanto a establecimiento, lo que se está dando en raciones diarias, el costo de la reacción por los lotes, cuánto estamos subiendo de peso, y la idea es tener el máximo de información posible para tener datos concretos y realmente saber qué significa una recría.
3: Los propios ganaderos valoran que este tipo de experiencias se desarrollen en predios comerciales, permitiendo conocer resultados obtenidos bajo las condiciones reales de la zona húmeda de Aysén. Marcos Gallardo, productor de la Junta e integrante del GET, comentó que las brásicas se han transformado en una alternativa efectiva para disminuir los costos de alimentación durante el invierno.
11: El tema de las brásicas en invierno resulta un elemento muy bueno debido a que baja los costos, digamos, de mantención o de la recría. En este caso, Don Luis trabaja con recría que la transa, la vende. Ya en el caso mío, por ejemplo, igual estoy trabajando con brásicas ya hace 4 años. Igual empecé con el GET, con el primer GET que se realizó, cuando era GTT. Cuando comenzamos acá, yo trabajo con RAPS en el año invierno y con el mismo objetivo. Igual la ternera en este caso mío yo la dejo para reposición. Y es muy bueno, como le digo, baja el costo de mantención de ese ternero, del invernal de ese ternero, y nos ayuda también a ir mejorando los campos, mejorar la topografía para poder ir fertilizando.
3: El trabajo desarrollado por el Grupo de Extensión Tecnológica busca precisamente que la experiencia generada por los propios productores se complementa con la investigación aplicada de INEA, permitiendo de esta manera validar nuevas estrategias de alimentación y manejo que contribuyan a una ganadería más eficiente, más rentable y adaptada a las condiciones de la Patagonia, fortaleciendo la toma de decisiones mediante información técnica obtenida directamente en los sistemas productivos de la región de Aysén.
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0: Son las 7 de la mañana, 20 minutos.
3: Con el objetivo de responder a las principales necesidades planteadas por los vecinos y vecinas del sector, el Claro es que en la comuna de Coyhaique, la diputada Alejandra Valdebenito encabezó la reunión de trabajo junto al secretario regional ministerial de Obras Públicas, Luis Prieto. La Junta de Vecinos y representantes de la comunidad, instancia en que permitió avanzar en una agenda de iniciativas estratégicas para el desarrollo del sector, según indica. Durante el encuentro se revisaron 3 temas prioritarios: el mejoramiento de la conectividad vial, la ampliación del sistema de agua potable rural y la proyección de obras de protección fluvial para enfrentar el aumento del caudal del río. En materia de conectividad se analizaron también los avances de la pavimentación del segundo tramo entre Puente Hoces y Vado Millar, además del tratamiento asfáltico de 4,5 kilómetros en el sector de las antenas, obras que buscan mejorar la seguridad y la conectividad de quienes transitan diariamente por esa ruta. Respecto del APR, se abordó el proyecto de ampliación que va a permitir incorporar a cerca de 250 familias, respondiendo a la necesidad largamente planteada por la comunidad.
12: Asimismo, se revisó la proyección de futuras defensas fluviales para fortalecer la seguridad del sector frente al comportamiento del río. La diputada Alejandra Valdebenito destacó que esta reunión responde a una solicitud de los propios vecinos y vecinas, valorando la disposición del Ministerio de Obras Públicas para trabajar directamente con la comunidad.
13: Los vecinos del Claro nos pidieron ayuda para sacar adelante proyectos que son muy importantes para el sector. Y por eso reunimos al Seremi de Obras Públicas Luis Prieto con la comunidad. Hablamos de mejores caminos, de ampliar el agua potable para cerca de 250 familias y de avanzar en obras que den más seguridad frente al río. Ahora nuestro trabajo es hacer seguimiento para que estos proyectos no queden solo en una reunión, sino que avancen.
12: La parlamentaria menciona también que indica, de iniciativas que mejorarán la calidad de vida de cientos de vecinos y vecinas. Nuestro compromiso es seguir acompañando estas gestiones y realizando un seguimiento permanente para que cada uno de estos proyectos avance y se transforme en una realidad, mencionó.
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3: Son las 7 de la mañana, 27 minutos.
4: Con una amplia participación de dirigentes sociales, organizaciones territoriales y funcionales de la comuna, la Municipalidad de Coyhaique realizó la entrega oficial de los fondos concursables municipales 2026 destinado a un total de 290 millones de pesos. Ello para financiar iniciativas comunitarias que contribuirán al desarrollo de los barrios y sectores rurales. La ceremonia marcó un hito para la gestión municipal, consolidando el aumento de recursos destinados a las organizaciones sociales gracias a la estabilidad financiera alcanzada por el municipio y al trabajo conjunto entre la administración encabezada por el alcalde Carlos Gatica Villegas y el Consejo Municipal y los propios dirigentes vecinales. En comparación con el año anterior, cuando los fondos alcanzaban los 210 millones de pesos, este 2026 la inversión aumentó hasta los 290 millones de pesos, permitiendo entonces fortalecer líneas de financiamiento existentes e incorporar nuevos fondos para poder responder a las necesidades actuales de la comunidad. Dentro de los fondos entregados destacan los importantes incrementos en las líneas destinadas a adulto mayor y deporte, ambas con un aumento de 30 a 50 millones de pesos, fortaleciendo iniciativas orientadas al envejecimiento activo, la vida saludable y el desarrollo deportivo de la comuna. Asimismo, durante este proceso se financiaron proyectos correspondientes a educación, cultura, seguridad, tenencia responsable de mascotas y emergencia rural, además de los nuevos fondos de medio ambiente, emprendimiento y Fondeve Rural, ampliando las oportunidades de financiamiento para organizaciones de distintos sectores de la comuna de Coyhaique. Con esta nueva entrega de recursos, la Municipalidad de Coyhaique reafirma entonces su compromiso con la participación ciudadana, el fortalecimiento del tejido social y el desarrollo equitativo en la comuna, impulsando proyectos que nacen desde las propias organizaciones y que contribuyen al bienestar de miles de familias de Coyhaique.
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3: Son las 7 de la mañana, 29 minutos.
4: Cambiamos de municipio, nos vamos a la Municipalidad de Sillechico, donde se inauguró el nuevo gimnasio municipal multipropósito, y ello fue en Puerto Guadal. Respondiendo a una demanda histórica de la comunidad por contar con un espacio adecuado para la práctica deportiva y la actividad física, es que la iniciativa formó parte del compromiso del actual administrativo municipal para así descentralizar la gestión, fortalecer el desarrollo de las localidades del interior y generar además condiciones mucho más equitativas para sus habitantes. El alcalde de la comuna, Ariel Kane, destaca que este nuevo espacio representa un importante avance para Puerto Guadal y sobre todo menciona las localidades cercanas, permitiendo que vecinos, vecinas de distintas edades puedan acceder a actividades deportivas y recreativas durante todo el año.
5: Cumpliendo con un compromiso que teníamos con la comunidad justamente para poder recuperar un espacio que ya había prestado utilidad, ¿cierto?, respecto a los temas de salud, pero hoy día le estamos dando un nuevo aire, por supuesto, para poder disponer de esta infraestructura, gracias también a la colaboración de las organizaciones locales, Consejo Consultivo de Salud, Juntas de Vecinos, pero principalmente también al Servicio de Salud, quienes han accedido al llamado nuestro como municipio de poder tener esta infraestructura disponible hoy día como municipalidad para poder tener esto, un gimnasio absolutamente preparado y a disposición de cada una de nuestras vecinas y además, por supuesto, también con el acompañamiento profesional del profesor que se suma hoy día al equipo municipal para poder también optimizar el recurso que estamos disponiendo. Así que estamos contentos de poder cumplir hoy día con este compromiso que teníamos, una demanda de muchos años de la comunidad, de poder tener el mismo equipamiento que hoy día vemos muchas veces en Sillechico, ¿cierto?, aquí en la Perla del Lago. Así que todos contentos con este compromiso cumplido, este va a ser el primer hito de otros más que por supuesto vamos a estar anunciando prontamente.
4: Agrega además que el profesor a cargo trabajará de manera coordinada con las organizaciones sociales y los vecinos de la localidad, promoviendo actividades inclusivas sin distinción de género ni edad. El recinto va a funcionar de lunes a viernes entre las 10 de la mañana hasta las 13 horas y durante la jornada de la tarde desde las 15 horas hasta las 20 horas. Ello con la apertura de este espacio es que el municipio busca también fomentar hábitos de vida saludable, ampliando la oferta deportiva en la denominada Perla del Lago y continuará avanzando en la descentralización de estos servicios municipales hacia las localidades del interior de la comuna.
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3: Son las 7 de la mañana, 35 minutos.
4: En el marco del convenio de asociatividad entre la Municipalidad de Aysén y la Universidad Austral de Chile, la UACH, se desarrolló el primer taller práctico de riego para microemprendedores en Puerto Aysén, una instancia orientada a fortalecer los conocimientos técnicos de quienes desarrollan actividades vinculadas a la agricultura familiar campesina, la AFC. La capacitación estuvo dirigida a usuarios y usuarias del Programa de Desarrollo Local, es decir, el PRODESAL, agricultores, técnicos, maestros hidráulicos, gasfitter, constructores y personas interesadas inclusive en especializarse en tecnologías de riego, entregando herramientas prácticas para mejorar el manejo y mantenimiento de estos sistemas. Entonces, durante la jornada, los participantes aprendieron a seleccionar bombas de agua, conocer su funcionamiento, instalar cabezales de riego, identificar los distintos tipos de tuberías, es decir, fitting, válvulas y filtros, además de resolver problemas frecuentes que se presenten en los predios agrícolas, permitiendo de esta manera actuar de manera oportuna y sin depender necesariamente de asistencia externa. La presidenta de la agrupación Las Maravillas, Juana Ampuero, es quien destaca la utilidad de esta capacitación para quienes viven y trabajan en el campo.
7: Súper interesante porque la mayoría de nuestras socias viven en el campo y al vivir en el campo casi todas tienen bombas para tener el agua tanto como para sus casas como para sus invernaderos. Entonces aprender cómo instalarla o cómo está compuesta o saber cambiar ciertas partes de la bombita nos sirve a nosotros también para también abaratar costos, pues de repente cuando uno está en la casa y se queda sin agua, puede tener una solución. Y además nosotros acá también tenemos un invernadero que funciona con una motobomba, entonces justo estaba echada a perder, sí que nos cayó, pero de perilla el taller porque nos va a servir para poder solucionar el problema que tenemos.
4: El ingeniero agrónomo y docente de la Universidad Austral de Chile, Campus Patagonia, Pablo Hernández, explicó que la capacitación estuvo enfocada en resolver las dificultades más habituales que enfrentan los pequeños productores.
8: Generalmente en la agricultura uno se encuentra con problemas de riego cuando la bomba no funciona, que se tapan las tuberías, los emisores. Ellas aprendieron hoy día a seleccionar filtros para evitar que se tapen las cintas de riego. Aprendieron a seleccionar cintas de riego. Y en este caso específico lo que tenían acá en el invernadero era una bomba que tenía un desperfecto en el programador. Entonces lo que vamos a hacer es sacar el programador y continuar el riego sin programador. Y eso básicamente.
4: Este taller forma parte de una serie de acciones impulsadas mediante el convenio entre la Municipalidad de Aysén y la Universidad Austral de Chile, cuyo propósito es acercar conocimientos especializados a los productores y productoras locales, promoviendo así el desarrollo de una agricultura mucho más eficiente, sustentable y resiliente.
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3: Son las 7 de la mañana, 39 minutos.
4: Durante el mes de mayo se firmó un convenio entre Carabineros de Chile y el Ministerio de la Mujer y la Equidad de Género, el que incorpora a la institución policial un sistema integrado de información de la Ley Integral contra la Violencia hacia las Mujeres. Además, este acuerdo contempla el traspaso de antecedentes y refuerza la capacitación en más de 5.000 efectivos a nivel nacional en materia de primera acogida. Es en ese contexto y en base a este acuerdo que la región de Aysén y bajo el mandato de la Secretaría Regional Ministerial de la Mujer y la Equidad de Género, con Roxana Neue Cárdenas, desde el mes de mayo se han realizado capacitaciones en primera acogida a funcionarios y funcionarias de Carabineros de Chile, desde el norte y hasta el sur de la región de Aysén. En la misma línea es que la Secretaría Regional Ministerial también ha realizado visitas a retenes, tenencias, subcomisarías y comisarías, y que tienen como objetivo mantener este trabajo coordinado con capacitaciones, al igual conocer de primera fuente la realidad de los casos de violencia intrafamiliar y hacia las mujeres de todo el territorio. Frente a ello, entonces, es que la Autoridad Ministerial de la Mujer y la Equidad de Género en la región de Aysén destaca lo siguiente.
9: Estamos avanzando hacia una vida libre de violencia hacia las mujeres, gracias a la Ley Integral y su implementación. Por lo mismo, y a raíz de un convenio firmado por nuestra ministra y el director general de Carabineros, es que nosotros también hemos estado realizando una serie de capacitaciones a carabineros desde Melinca hasta Bill O'Higgins. Es por eso que agradecemos la disposición y el trabajo coordinado que tenemos con el jefe de zona, general Eduardo Palma. Agradecer también la disposición que han tenido todos los funcionarios de Carabineros en todas las localidades que hemos visitado hasta el momento. También el trabajo coordinado realizado con la comisaría de Coyhaique y de Puerto Aysén.
4: Hasta el momento, desde el equipo de la Seremía han visitado retenes, tenencias, subcomisarías y comisarías, se indicaba. Y de esta manera entonces, y en relación a los acuerdos que plantean, en que mantienen un trabajo en terreno con distintas instituciones públicas y organizaciones de mujeres. Bueno, en esa línea es que el propio jefe de zona de Aysén, general Eduardo Palma Fuentes, valora esta jornada.
10: Importante reunión que sostuvimos, hay bastante, digamos, trabajo que hacer en forma coordinada y nosotros siempre también apoyando a lo que es este gran servicio como es la Seremía de la Mujer. Es importante también señalar que esta región, todos sabemos, tiene una dispersión geográfica grande, zonas aisladas donde Carabineros efectivamente son los que entregan la primera respuesta profesional, y para eso también cada día estamos haciendo todos los esfuerzos para poder mejorar nuestra atención a una problemática tan delicada como es la violencia de la mujer, donde nosotros tenemos que ser empáticos, ¿cierto? Y concurrir en forma oportuna cuando una mujer lo solicita ante un tema, por ejemplo, de agresión. Así que enfatizar en eso, en que también incentivar la denuncia.
4: De esta forma y en relación a los acuerdos que se reafirmaron a partir del encuentro entre el jefe de zona y la Seremía de la Mujer, se mantendrá este trabajo coordinado durante el segundo semestre del año 2026 en toda la región de Aysén.
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3: Son las 7 de la mañana, 45 minutos.
4: El Ministerio de Vivienda y Urbanismo en la región de Aysén, el Minbu, en una sólida alianza colaborativa con la Municipalidad de Aysén, llevó a cabo con éxito la última jornada de participación ciudadana para el emblemático proyecto de reposición de la Plaza Cívica de Puerto Chacabuco. El encuentro técnico y social contó con una alta convocatoria de parte de vecinos, vecinas y, sobre todo, dirigentes locales, cumpliendo con el objetivo del proyecto, que la comunidad participe y valide el diseño y las propuestas. El secretario regional ministerial de Vivienda y Urbanismo, junto a profesionales de la cartera, lideraron la presentación del diseño propuesto, abriendo así un espacio de diálogo directo para escuchar y recoger los aportes de quienes habitan la localidad. Esta jornada representó el cierre de las instancias técnicas para incorporar modificaciones directas al diseño arquitectónico. Durante la actividad, los equipos del Minbu y del municipio, a través del SECPLAN, trabajaron junto a la comunidad en el análisis de puntos clave para el estándar del ministerio: distribución y paisajismo, optimización de los espacios comunes y de las áreas verdes, estándar urbano, definición de una iluminación eficiente y la selección de materialidades adecuadas para la zona, identidad y economía local, es decir, el diseño del sector destinado especialmente a los artesanos y prestadores de servicios turísticos. Este proceso participativo permite al Ministerio aterrizar las necesidades reales de la población y absorber observaciones, críticas y así mejor electrónica, garantizando siempre su viabilidad técnica y presupuestaria. La actividad contó también con el acompañamiento del alcalde Luis Martínez y los equipos municipales, consolidando un trabajo intersectorial enfocado en mejorar la calidad de vida en los barrios. Desde el Minbu destacan y agradecen el profundo compromiso de los líderes de las vecinas y vecinos y de la comunidad en general. Para el Ministerio, entonces, el futuro de Puerto Chacabuco se diseña en conjunto, reafirmando que la transformación de las ciudades sea efectiva.
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4: Con una invitación a profundizar las acciones de planificación en torno al uso y cuidado del agua en la región de Aysén, particularmente en la cuenca del lago General Carrera, la Corporación Chilenco expuso ante la Comisión de Fomento y Producción del Consejo Regional de Aysén, el CORE. La presentación estuvo a cargo de la presidenta de la organización, Miriam Chible Contreras, y quien presentó la estrategia del cuidado del agua en la zona de interés turístico Chelenco. Ahora bien, durante su presentación, explica que uno de los objetivos de la estrategia es orientar la gestión del agua en torno a una de sus funciones, la de ser un recurso para el ser humano desde una mirada territorial completamente integrada. Durante el último directorio público-privado de la SOID Chelenco, realizado en Villa Cerro Castillo, se presentó también este trabajo, donde se priorizó reactivar la Mesa del Agua, con miras a organizar una segunda versión del seminario de 2025. En la oportunidad se abordaron los desafíos que

0: que imprime el plan Ruta Austral, Soberanía que Conecta, impulsando de esta manera el reconocimiento desde el gobierno, a través del MOP y junto al gobierno regional de Aysén, y que en los próximos 4 años buscará pavimentar 250 kilómetros del camino longitudinal austral con un tramo importante en la costa del lago General Carrera. Es en ese sentido que planteó que un trabajo clave puede desarrollar el gobierno regional de Aysén es avanzar en la actualización del Plan Regional de Ordenamiento Territorial. Ahora, que gracias a este reglamento publicado en marzo de este año, podría ser el vinculante para la disposición de los distintos tipos de residuos y sus sistemas de tratamiento, junto a la infraestructura o las infraestructuras también, y actividades productivas en áreas no comprendidas en la planificación urbanística. El presidente de la comisión, Arcadio Soto Cerón, fue que informó posteriormente al pleno del Consejo Regional lo discutido en la sesión y coincidió en la necesidad de profundizar la planificación y coordinación para preparar a la región de Aysén ante los desafíos y beneficios que generaría la pavimentación. En la misma línea es que el consejero Benjamín Infante, consejero regional, remarcó la necesidad de impulsar programa o plan regional de ordenamiento territorial. Ello desde el gobierno regional de Aysén, y cuyo reglamento, que salió en marzo de este año, permitirá a los gobiernos regionales contar con un instrumento de planificación que es vinculante, ha indicado. Lo demás recae en cada uno de los consejeros regionales quienes participaron en la comisión, es decir, participaron Pablo Guglielmi Asenjo, Ana María Mora Araneda y Julio Rosel González, quienes también revelaron la elaboración y presentación del documento por parte de la Corporación Chelenco, en buena medida por ser una iniciativa que proviene desde el propio territorio, considerándolo un aporte a una discusión necesaria para la cuenca y para la región de Aysén.
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3: Son las 7 de la mañana, 54 minutos.
4: Concluye la primera edición de Diario Noticias. A la hora del cierre, reiteramos los principales titulares.
5: Municipalidad de Coyhaique concreta histórica entrega de 290 millones de pesos en fondos concursables para fortalecer a las organizaciones sociales. Ensayos en predio de productores entregan información para mejorar la recría bovina en la zona húmeda de la región de Aysén. Puerto Guadal inaugura su primer gimnasio municipal multipropósito, respondiendo a una demanda histórica de la comunidad.
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5: Hasta aquí nuestra presente edición de Diario Noticias. La inclusión de cada una de las informaciones y en lectura detallada que desde nuestro departamento de prensa nos envían para compartir y llegar a ustedes a través de las distintas radioemisoras desde la región de Aysén para Chile y el mundo. Por su atención, por el interés de conocer la actualidad local regional de Aysén, muchas gracias. Hasta una nueva edición.
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3: Son las 7 de la mañana, 56 minutos. 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

0: Son las 7 de la mañana, 57 minutos.
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2: El astronauta canadiense Jeremy Hansen anunció su renuncia a la Agencia Espacial Canadiense tras 17 años de carrera, la cual culminó orbitando la Luna en la misión Artemis II. En septiembre se unirá a la Fuerza Aérea para seguir apoyando el sector espacial. El presidente José Antonio Kast bajó al noveno lugar en el ranking de imagen positiva de CB Global Data, mientras que Nayib Bukele lidera la lista con un 69,1%, seguido por Claudia Sheinbaum. Diputados del Partido Nacional Libertario, Republicanos y Renovación Nacional presentaron un proyecto que exige escuchar los latidos del embrión o feto antes de acceder al aborto en dos causales legales.
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8: La diputada Andrea Macías, integrante de la Comisión de Desarrollo Social de la Cámara, manifestó sus reparos al proyecto de ley que busca devolver el IVA pagado por medicamentos y pañales a familias pertenecientes al 80% más vulnerable de la población. Si bien valoró el objetivo de reducir el gasto de bolsillo, advirtió que la iniciativa presenta vacíos importantes.
9: Compartimos plenamente el objetivo de aliviar el gasto que enfrentan las familias por medicamentos y pañales. Sin embargo, tenemos que asegurar que este beneficio sea realmente accesible y que no termine convirtiéndose en una ayuda que muchas personas tienen derecho a recibir, pero que en la práctica no les llega.
8: Durante la discusión en la comisión, la parlamentaria cuestionó algunos criterios utilizados para definir la cobertura del beneficio.
9: Hay señales preocupantes de desconexión con la realidad de las familias. Por ejemplo, el proyecto no considera una cobertura para personas postradas menores de 65 años de edad, y este tipo de situación no discrimina años. No se considera a personas con discapacidad, y nos plantea además 24 meses para el beneficio en pañales, mientras estudios nos dicen que en promedio nuestros niños dejan de usar pañales a los 32 meses. Si queremos hacer una buena ley, tenemos que basarnos en evidencia y no en supuestos.
8: La diputada también advirtió que los trámites y requisitos podrían transformarse en barreras para quienes más necesitan el beneficio, especialmente en regiones aisladas como Aysén, y llamó a ampliar la cobertura para personas con discapacidad o dependencia severa que requieren el uso permanente de pañales.
9: Cuando hablamos de medicamentos y pañales, hablamos de necesidades básicas, no de gastos opcionales. Por eso, nuestra responsabilidad es construir una ley que funcione en la realidad de las familias, no solamente sobre el papel.
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0: Bienvenido a la presente edición de Negocio Redondo. Se ofrece persona para picar y entrar leña y además se cortan leña de metro, palos con motosierra. Tratar al WhatsApp más 569-3614-6092. Más 569-3614-6092. Se vende vehículo Toyota año 2013. En buen estado, papeles al día, 4x4, automático, neumáticos normales y un par más con clavo. Régimen normal, valor 8 millones de pesos, mayores antecedentes, llamar al 977-670852. 977-670852. Se ofrece casa habitación. En población, Pablo Neruda, persona con trabajo estable, canon mensual 450 mil pesos con mes de garantía. Mayores antecedentes, anote 977-670852, 977-670852. Se ofrece persona para trabajar en panadería o en local comercial. Llamar al 995-727-4435, 995-727-4435, con Adrián Aguilar. Atención, se ofrece joven para picar leña, limpiar patios, todo tipo de trabajo, como también una señorita para cuidar niños, cuidar adultos mayores, aseo de casa, etc. Interesados, llamar al 931-326350, 931-326350. La ayuda fraterna de la comunidad de Nuestra Señora de los Dolores invita a un gran bazar para el día miércoles 15 de julio, a partir de las 10 de la mañana hasta las 15 horas. Les esperamos en calle Riquelme, número 438, y desde ya agradecemos la colaboración. Se ofrece maestro carpintero responsable para hacer todo tipo de trabajo como ampliaciones, reparaciones, construcción de cabañas, instalación de puertas y ventanas y además cerraduras, terminaciones, etc. Disponibilidad inmediata. Llamar al 932-724-289. 932-724-389. Se ofrece persona responsable para cortar leña con motosierra propia, dentro o fuera de Coyhaique. Cortar pasto, limpiar sitio, disponibilidad inmediata. Tratar en Canal Melchor 671 o llamar al 940-994-797. 940-994-797. Hacemos una pausa y continuamos.
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0: Se ofrece persona para trabajar en el campo u otros. Disponibilidad inmediata. Llamar al 957-119-349. 957-119-349. Se ofrece una señora para trabajar en cuidado de adulto mayor, niñera o en aseo. Con disponibilidad inmediata. Llamar al 968-684-455. 968-684-455. Se ofrece señora para trabajar como niñera o en aseo con disponibilidad inmediata. Contactar al 935-906-553. 935-906-553. 5553. Atención, vendo automóvil marca Suzuki. Modelo Switch, año 2006, vehículos funcionando, papeles al día. Tratar con su dueño al 9-8947-1172. 9-8947-1172. Atención, se ofrece persona para cortar con motosierra, palos de metro, chocos duros y también picar y entrar leña. Disponibilidad inmediata, llamar al más 569-30-580712, más 569-30-058712. Es todo en Negocio Redondo, por su atención, muchas gracias.
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1: Son las 8 de la mañana, 10 minutos.
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buena salida, buen arranque, buena partida para hoy. ¿Cómo está nuestra portada musical con los nuestros artistas regionales, con tiraje y éxito nacional e internacional? Los Vázquez, la apertura para esta jornada, correspondiente a este día martes, segundo de la semana, número 29 de julio, 14 fechado en el calendario para lo que corresponde a este mes. 3 grados la temperatura en este momento, le cuento, y por ahí parece que hay una chispeadurita de nieve. Mayormente nublado. Características en torno al comportamiento meteorológico para la jornada de hoy durante el día. Mayormente nublado nos apuesta las condiciones del tiempo para quienes, bueno, trabajan ahí, pues, en torno a verificar la meteorología y su comportamiento. De los 3 grados, vamos a dar cuenta que hoy la temperatura va a estar regularmente agradable, es decir, entre las características de nuestra zona, o la zona de la región de Aysén, ¿verdad? Porque llegaríamos a una máxima hoy de los 10 grados, mayormente nublados, sino parcial de todas maneras. Se anuncia lluvia para la noche, en realidad. La tarde va a estar completamente nublado, hasta más o menos las 21 horas, ya en horas de la noche, se aproxima la lluvia a manera de chubascos. Y mantendremos la temperatura entre los 3 y 4 grados durante la mañana, para ya a eso de las 11 de la mañana ir subiendo poco a poco entre los 5, 7, 8, hasta llegar a la máxima anunciada para hoy. Miércoles se espera lluviecita con situación de cielos parcial también. Por allí preguntaban, ¿habrá nieve? Se viene la nieve, está amenazante. Bueno, hay situación de agua-nieve en el contorno de las afueras de Coyhaique. Y vamos a verificar también la situación de la ruta a las calles. ¿Qué es lo que sucede? Vamos a ver. Con esta lluvia que cayó en horas de la noche, por ahí se ha ido la escarcha también. Dentro de las precipitaciones, 0%, no marca para este horario, ya lo mencionamos, en horas de la tarde o noche. Humedad relativa del aire, 90%. La velocidad del viento se mantendría en los 8 kilómetros parte de esta mañana, bajando entre los 6, subiendo los 8 kilómetros pasadito el mediodía, hasta poquito después de las 3, para bajar nuevamente su intensidad, hasta que en la noche y madrugada quedaremos entre los 3, 2 kilómetros por hora. Muy lento el viento para hoy, calmita, le mencionamos. La calidad del aire aparece moderada, dígito mediano, calidad entonces que es aceptable. Claro, podría existir de todas maneras cierto riesgo, sobre todo para personas que tengan sensibilidad típica a la contaminación del aire. Por ello, bueno, la responsabilidad cada cual la conoce, y sobre todo manteniendo su atención en las personas que así lo merecen. Índice UV bajo, bajísimo para hoy, no se requiere protección. Ello en el cuidado de la salud de la piel, principalmente. Coyhaique urbano, Coyhaique rural, Coyhaique comuna. Región de Aysén, buenos días, ya partimos. Las 8 de la mañana con 17 minutos, 8:17.

Bien temprano, pues, ¿eh? Despertando con su radio favorita, así es, nos lo han dicho por lo menos algunos auditores y auditoras. No nos salimos del dial, don Eugenio. Don Pablo, ¿sabe qué? Es nuestra radio. Lo han escuchado mis abuelitos, imagínense. 8:21, gracias por esa fidelidad con la que se mantienen siempre adictos a nuestra programación. Permanentes auditores y auditoras en el campo y en la ciudad también. A propósito de campo, 8:22. Ah, vienen de viaje algunos, ya vienen en el viaje rumbo a la ciudad, seguramente algunos tipos de trámites, o quizás por el compromiso laboral también, quienes vienen desde las afueras de la ciudad a echarse a trabajar. De todas maneras, para el bien de la gente de la comuna y de usted mismo. 8:22, buen momento para saludarles, levantar la manito y acción de bienvenida, contándole lo más conveniente a través de nuestros auspiciadores. 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

Ahí estaban Atrevidos Osados, Sebastián Yatra, y también estaba por ahí Carlos Vives con esta canción, Déjame Robarte Un Beso. Una canción llenita de emociones, pues, emociones profundas, sinceras, de esas que gustan siempre, y que habla sobre esa necesidad de expresar el amor a través de un simple gesto, pero maravilloso, el beso. A propósito, hace poquitito vivimos el día de robar un beso. Ojalá que le haya ido bien. ¿Eh? Qué bueno. 8 de la mañana con 41 minutos, 8:41. Vamos regularizando la situación económica, ¿le parece? Le invito para regularizar sobre todo la situación deuda, a ver cómo va y en cuánto va los valores de cada uno de los indicadores. La unidad de fomento para hoy, según la información fuente basada Banco Central de Chile, nos indica 40.844 pesos 79 centavos, 40.844,79. Para mañana tiene el mismo registro, 40.844 pesos 79 centavos, la UF no se alterará, no variará entre la fecha de hoy 14 de julio y mañana 15 de julio. Índice de valor promedio, reconocido con la sigla IVP, 42.084 pesos 40 centavos, 42.084,40. Esta sí sube, tiene variación para la fecha siguiente, 15 de julio, 42.090 pesos 88 centavos. En tanto, el dólar cerró con un alza de 5 pesos 1 centavos. Va en alza. Ello en el mercado local. Bueno, todo en una sesión marcada por una nueva escalada de tensiones en torno al estrecho de Hormuz y por señales más restrictivas desde la Reserva Federal. De esa manera es que el billete verde termina sus operaciones en 929 pesos 6 centavos vendedor, 929 pesos 4 centavos comprador. En tanto, al comportamiento de el dólar observado a esta fecha hoy, 928 pesos 84 centavos por un dólar. 928,84 por un dólar. Nos resta la información fija de la UTM, Unidad Tributaria Mensual, para este mes. Partió con 71.649 pesos. Es el valor de la UTM, Unidad Tributaria Mensual, 71.649. Ahora bien, si necesitan la de junio en archivo, para quienes van retrasaditos, como la colita del chancho, siempre atrás. Oiga, 71.506 pesos en el valor de la UTM del pasado mes de junio. Para este mes actual, 71.649. Dato de interés para ustedes, esperamos les sirva muchísimo, sobre todo en el balance, en la situación de la economía, que sea economía. 8:44, 16 faltan para las 9 de la mañana. Apostamos cómo está el comportamiento vehicular. Saludos a...

7 minutos nos acercan a las 9 de la mañana, 7 minutos, mientras usted también se acerca a su lugar de compromiso, lugar de desarrollo de las actividades para la jornada de este día martes. Hoy día martes, 14 de julio, vamos avanzando, chiquillos. Mañana 15 y el próximo feriado, ¿qué le parece? 16 de julio, día feriado. No es feriado irrenunciable, así es que si en común acuerdo con el empleador van a tener que laburar, a laburar se ha dicho. Así es un feriado de carácter religioso para el 16, pasado mañana. Tenemos la prensa, ya viene de inmediato las portadas de los principales referentes, los diarios de la región, entre ellos el diario regional Aysén, diario El Divisadero. Estaremos allí aprontando a manera de lectura de titulares el entusiasmo entre cada uno de ustedes para conocer las informaciones, la actualidad. Algunas mencionamos, porque hay muchas otras que guardan las páginas digitales en la actualidad. Y en ello también les invitamos a estar atentos porque hay noticias hoy día que destacar, así nos manifiesta nuestro departamento de prensa que ya está en movimiento para informarnos. Hoy en el Día Mundial del Chimpancé, estamos de día, colega. Ahí está, ¿eh? Nuestros originarios. Oye, qué bonitos son los chimpancés. ¿A quién no le gusta un mono, un primate? 14 de julio se celebra este día. Un tributo, en realidad, a esta especie de primates en estado silvestre y en cautiverio, la cual se encuentra en el peligro de extinción, así también la necesidad de unir esfuerzos para su protección y conservación. Ahora, ¿por qué se celebra entonces? Simplemente para alertar al mundo sobre las amenazas que enfrenta esta especie, entre las que se destaca la pérdida de su hábitat natural por elementos de la naturaleza o la intervención indiscriminada del hombre en el espacio habitual. Estamos construyendo cada vez más, estamos haciendo rotura de los terrenos, estamos haciendo instalaciones, etc. Asimismo, la campaña invita, fíjese, a todos, a usted, a nosotros, a velar por el trato y cuidado de aquellos chimpancés que se encuentran en cautiverio, y la importancia de acabar con el tráfico ilegal de estos animales, aunque usted no lo crea. También trafican en forma ilegal a estos animalitos. Sí, pues. Fíjense que, de acuerdo a las cifras oficiales actuales, se han contabilizado 350.000 chimpancés en estado silvestre, y solo en el continente africano. Ello, en comparación con hace aproximadamente 100 años hacia atrás, se estimaba que había entre 1 y 2 millones de chimpancés en 25 países de África. 1 o 2 millones, y se ha traducido en la actualidad en tan solo 350.000. Hay buena cifra de diferencia. Hay una persona que fue reconocida en el mundo porque se dedicó a estudiar a los chimpancés, precisamente en estado silvestre más que nada, y fue desde el año 1960, 67 años más o menos, ¿no? Va a ser 66 años. Ella es Jane Goodall, es una primatóloga, así se hace saber su profesión, etóloga y antropóloga, reconocidísima. Y ella entregó cifras importantes, visitó por primera vez incluso la reserva conocida hoy como Parque Nacional Gombe Stream, en Tanzania. Ello para estudiar también, pues, el comportamiento de los chimpancés en su hábitat silvestre, y también hizo innumerables estudios, investigaciones sobre estas especies, prácticamente desconocidas en aquel momento. No se sabía, pero sí se veían. Ahí está, pues, ¿eh? La invitación una vez más a concienciar a la humanidad para el cuidado de aquello que hemos ido destruyendo poco a poco. Algunos dándose cuenta a sabiendas y otros sin darnos cuenta. Hoy es el Día Mundial de la Orca, 14 de julio también. Otra iniciativa global dedicada a concienciar sobre estas criaturas ahora marinas y promover su conservación también. Están en la misma situación, ¿ya? Todo esto nace del compromiso de una comunidad científica y conservacionista en una jornada que buscó
y busca siempre visibilizar la importancia ecológica de las orcas y los desafíos que éstas enfrentan. Fíjese que hace poquitito nada más, ahí a través de las redes sociales ya se hacía muestra de unos buzos mariscadores en la cercanía de nuestras aguas, donde la sapiencia y la experiencia de ellos le hizo entender aquello que comunicaban un grupo de orcas. Se acercaban en forma no habitual a su embarcación. Levantaban la cabeza, la sacaban a la superficie y la movían. Y luego, lo que le llamó la atención a estos pescadores artesanales es que estas orcas no iban en la dirección que le correspondía, sino que iban en dirección contraria. Mire cómo saben los buzos y los pescadores artesanales. Entonces, eso principalmente les llamó mucho la atención. ¿Por qué iban en ruta contraria? ¿Y por qué se acercaban sinuosamente, despacito, y observaban a los pescadores desde la cercanía de su embarcación? Eran varias, y hacían esto. Entonces los buzos inmediatamente dijeron y pensaron, y comunicaron entre ellos: estas orcas nos están avisando algo. A ver, pongamos atención, ¿qué es lo que nos dicen? Y mientras ellas se movían y nadaban en ruta contraria o en dirección contraria, la embarcación lo siguió. Y se percatan que al llegar un poco más allá, hay una orca que estaba enredada allí en una de estas boyas, ¿no?, que son las indicaciones donde están pescando o donde están mariscando o donde están extrayendo, ¿verdad? Estaba enredada en su cola. Entonces la embarcación se acerca a esta orca y comienza con un cuchillo a cortar la soga. Cuando termina de cortar la soga, la orca se sintió mucho más aliviada. Mucho más aliviada, se quedó quieta mientras todo sucedía y se metió a las profundidades para salir nuevamente a la superficie y con la cabeza ondearla, haciendo movimiento de muchas gracias, se sumergió y se fue. Un momento maravilloso que, si usted no lo ha visto, disfrútelo de todas maneras, porque esa es la mejor forma de poder concienciar a la humanidad en el cuidado de estas especies. Y hoy, mucho más todavía, que es el Día Internacional, para dedicar tiempo a ello. Día de el chimpancé, día de la orca y también día del tiburón. En la misma figura, en la misma intención de concienciar a la humanidad. Y aprovechamos en lo humano de saludar a todas las enfermeras, auxiliares de enfermería. Hoy es su día. ¿Sabía usted? Se celebra cada 14 de julio el Día Internacional de la Auxiliar de Enfermería, para quienes escogieron por vocación esta profesión. Muchas felicidades hoy día. Destacamos su labor, destacamos su compromiso en estas profesionales, estos profesionales también esenciales en la salud, durante sobre todo la hospitalización y recuperación de pacientes. Además, reconocemos su trabajo. La creación de esta efeméride hoy día pretende reivindicar los derechos laborales, pretende mostrar las necesidades de estos trabajadores y trabajadoras que son fundamentales en el plano de la salud. Y su labor encomiable, amplia, maravillosa, ¿cómo que no va a ser si se trata de la recuperación de la salud de las personas? Vocación de servicio, responsabilidad y compromiso, habilidades comunicativas, capacidad de trabajo en equipo, manejo, en fin, son tremendas personas. Auxiliares de enfermería, un abrazo. 9:02 a.m.

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3: La docente chilena Sofía Maulen creó un álbum coleccionable de 38 láminas sobre la fauna nativa del país, ilustrado con inteligencia artificial. Inspirado en el fervor del Mundial de Fútbol, el recurso educativo busca enseñar sobre conservación a niños de educación básica. El Partido Republicano anunció un proyecto de ley para reducir de 155 a 120 el número de diputados y redistribuir los distritos electorales. El jefe de bancada, Benjamín Moreno, buscará el respaldo del oficialismo antes de ingresarlo al Congreso. El gobierno regional de la Araucanía invertirá 849 millones de pesos en un plan de 2 años para controlar la sobrepoblación de mascotas en Temuco, donde hay 59 mil animales callejeros. Incluirá esterilizaciones masivas, microchips y educación en tenencia responsable.
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Muchas gracias para quienes nos saludan a esta hora. Bonitos saludos. Hola, buen día, estimado. Saludos para usted y también para usted. Muchas gracias. Así como viene este saludo con afecto, cariño, bueno, también nosotros enviamos de la misma manera el saludo para quienes están compartiendo nuestra programación a esta hora. Felicidades, gracias por esa atención. Ya luego vamos con el registro climatológico desde la información a través del reporte que elabora el Laboratorio Ecoclimático de la CIEP Watch para los próximos días y las próximas horas más bien. Las 9 de la mañana con 18, así es que a la espera, porque vamos de visita, vamos de paso y estamos en Simpson 1442 a esta hora, haciendo el saludo también para ustedes, retribuyendo sobre todo el 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Con ellos avanzamos en esta mañana, invitándoles a compartir nuestra programación. Las 9 con 21 minutos, ¿sabe? 9.21.

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9:36, avanza el tiempo horario, avanza la hora, chiquillos. Así que compromiso ideal es mantenerse siempre a tiempo, nunca en el horario justo, ni mucho menos retrasaditos. Les acompañamos a esta hora con la presencia de nuestros auspiciadores. 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Gracias por escuchar. Un saludo para usted, pues, tocaya, Euge, abracitos y cariños. Gracias por estar atentas a nuestra programación. 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
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En Pescadería Promar, Colón 589. ¿Vamos a la música? Un ratito para usted que está escuchando la radio a esta hora. Y luego, el pronóstico desde el reporte meteorológico elaborado por el Laboratorio Ecoclimático CIEP de la UH. A la vueltecita.

Ahí estamos con un poco de ritmo de chamamé y los valsecitos criollos, como dicta esta canción, para acompañarles en la preparación, para acompañarles en el avance del día de hoy, martes, el comienzo de la semana, en la semana número 29 del año. Y es la tercera semana de este mes de julio, que va avanzando, pero raudo. Es que da la impresión, ¿no? Siempre avanza de la misma forma, no cambia la velocidad de los segundos, minutos y horarios. Las 9:44, vamos a la promesa de inmediato para cumplir con el pronóstico del tiempo. Reiteramos, nos indica en lo siguiente: entre el martes 14 y sábado 18 de julio se espera para la región de Aysén precipitaciones muy débiles en la mayor parte de la región durante hoy día martes, con ausencia de estas entre Balmaceda y Chile Chico. Los días miércoles y jueves, precipitaciones débiles en torno al litoral interior norte de la región, con precipitaciones muy débiles o ausencia de estas en el resto del territorio. Ahora bien, para el viernes, precipitaciones normales en el centro y norte de la región, con montos máximos esperados entre los 30 y 35 milímetros para el litoral interior norte. Y además, precipitaciones muy débiles en el sur. El sábado habrá chubascos aislados en la mayor parte de la región de Aysén. La temperatura mínima se mantendría en general por debajo de los 2 grados Celsius en la mayoría de las localidades.

700 y 1500 metros sobre el nivel del mar para hoy día, hasta un rango muy pero muy bajo a nivel superficial en la mayoría de las localidades, entre 100 y 900 metros sobre el nivel del mar para el sábado. La magnitud promedio diaria del viento debería ser en la mayor parte de la región de Aysén menor a los 10 kilómetros por hora, excepto en torno a Melinca y Canal Moraleda durante los próximos días, con ráfagas máximas esperadas entre 50 y 60 kilómetros por hora. Ello durante los días martes y miércoles, en torno al Canal Moraleda, o sea, hoy día y mañana. La dirección predominante sería del noreste, o noroeste, corrijo, hasta el jueves, luego del sureste sur entre viernes y sábado. Debido a la disminución progresiva de la temperatura durante el periodo analizado, se esperan precipitaciones sólidas en gran parte de la región de Aysén, principalmente el viernes y parte del sábado. Hasta allí completito el informe del pronóstico y reporte meteorológico elaborado por Eco Climático del CIEP UACH en la región de Aysén y entregado a través de la Unidad Regional Alerta Temprana, que debería ser nuestra fuente en esta información. Gracias por la sintonía y vamos avanzando, haciendo el llamado, atención, a don Oscar Mauricio Leuquén Leuquén. Tiene documentos en nuestros estudios, fueron recuperados hace algunas horas y entregados para que su propietario los retire. Y si los ha retirado, dé por escuchado este aviso. Las 9:47 minutos, 13 minutos faltan para las 10 ya. 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Y alguien puso por ahí en un TikTok, fíjese, no sé por qué las lentejas se llaman lentejas. Si son tan rápidas para cocinar, deberían llamarse lentejas.

Rapidejas. Oiga, ¿a dónde vio que las lentejas son rápidas para cocinar? Hay que remojarla el día anterior. Aunque aún ya no se usa. Como tampoco se usa limpiar. ¿Se acuerda? Sí. Vamos a hacer lentejas y hay que preparar a la familia. ¿Ah? Antes. ¿Cierto? ¿Por qué? Porque, a ver, vengan tres de ustedes. ¿Ah? Si eran seis hermanos, si eran cinco, si eran cuatro. Vengan tres. Ya, siéntense ahí. Vamos a hacer lentejas. ¿Y qué le importaba a los niños que hagan lentejas? Y mucho. Porque el trabajo de los niños, antes de preparar la lenteja, era limpiar las lentejas que venían con piedrecilla, pedazos de raicilla. ¿Ah? Y ahí estábamos. Allí, soplando. ¿Ah? Encontramos una piedrecita. Acá está afuera la piedrecita. ¿Ven lentejitas para acá? Por acá las lentejas. ¡Oh! Una hora limpiando lentejas. Hoy día no, hoy día la lenteja de la bolsita, ¡poing! A la olla. Una lavadita, claro que sí, siempre una agüita. Y la deja de remojando, si desea. O hay quienes no la remojan, ¿no? Cocción nomás por 45 o 50 minutos ahí en la hervida. Y quedan ricas, pues, ¿eh? Las legumbres, ahí están, pues. 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Viaje a Argentina quedándose en Coyhaique. ¡Esa es la idea! Y los argentinos que vienen a Coyhaique, siéntanse como en casa, che. Las 9 de la mañana con 52 minutos, 9.52. 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
3: A un mes de su histórica salida a bolsa, SpaceX perdió casi $1 billón en capitalización bursátil tras caer por debajo de su precio inicial. Los inversores reevalúan el modelo de negocio ante elevados gastos en satélites y su división de inteligencia artificial XAI. Las ventas minoristas en regiones mostraron resultados dispares en mayo. Según la CNC, Valparaíso creció un 6,7% anual y Biobío un 1,1%, impulsados por el vestuario. En contraste, la Araucanía cayó un 5,3%. Los rubros de mayor valor, como los artefactos eléctricos, siguen débiles. El matadero El Corralillo de Castro arriesga casi 13 mil millones de pesos en multas tras un fallo judicial que confirmó faltas graves y gravísimas. El recinto operaba sin resolución ambiental y vertía residuos líquidos contaminantes sin tratar.
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9: Los egipcios lo llamaban Ra, los incas Inti, los mapuches Antú y para los griegos era Helios. Y es que desde que la humanidad levantó su vista al cielo contempló un protagonista imposible de ignorar, el sol.
10: Sol.
9: Culturas de la antigüedad lo veneraron como un dios, el cual regalaba el amanecer y aseguraba cada día el triunfo de la vida sobre la oscuridad. Y a lo largo de la historia se han dedicado cientos de libros a su divulgación científica y también a la ficción poética.
10: Poética.
9: Hoy sabemos que el sol no es una divinidad. Y si bien es una estrella enana amarilla como millones en el universo, no es una bola de fuego común. Es una gigantesca esfera de plasma incandescente que flota en el vacío del espacio.
10: En el vacío.
9: Y ubicado a 150 millones de kilómetros de la Tierra, gobierna silenciosamente nuestra existencia.
10: Existencia.
9: Nació hace unos 4.600 millones de años, cuando una enorme nube de gas y polvo cósmico colapsó por gravedad. La temperatura aumentó tanto en su núcleo que comenzó un proceso extraordinario, la fusión nuclear.
10: Fusión nuclear.
9: Cada segundo, el Sol convierte cerca de 600 millones de toneladas de hidrógeno en helio. Una cantidad de energía difícil de imaginar, pero que lo mantiene vivo. Su núcleo alcanza una temperatura de 15 millones de grados Celsius, mientras la corona del Sol, la capa más externa e irregular de su atmósfera, puede superar el millón de grados Celsius que proyecta al espacio exterior.
10: Grados Celsius.
9: Pero, ¿por qué no se agota su energía? Porque con un diámetro de 1.4 millones de kilómetros y una masa tan gigantesca, a la fecha, el Sol solo ha gastado el 0,03% de su masa total.
10: 0,03%.
9: Esa energía vital de luz y calor viaja por el espacio a 300.000 kilómetros por segundo y tarda apenas 8 minutos en llegar a la Tierra.
10: 8 minutos.
9: Gracias a esa energía existen el clima, las estaciones del año, el ciclo del agua, el oxígeno que producen las plantas y prácticamente toda la cadena alimenticia del planeta. Sin sol, la Tierra sería una roca congelada de menos 240 grados Celsius. Y sin sol, nuestra existencia como la conocemos sería imposible.
10: Imposible.
9: Sin él, no conoceríamos de fenómenos impresionantes como los eclipses solares, eventos extraordinarios que responden a ciclos astronómicos muy precisos. En la Patagonia Aysén, por nuestra latitud extrema meridional y la geografía montañosa, el Sol se presenta con características muy singulares, debido a la inclinación con que nos recorre, ofreciendo en verano días extremadamente largos de hasta 16 horas de luz solar. En tanto, en el invierno patagónico, las horas de luz se reducen a apenas 8 o 9, regalándonos, sí, sombras alargadas durante gran parte del día y atardeceres mágicos de tonos rojizos y violáceos que se extienden mucho más tiempo antes de oscurecer en comparación con el norte o centro de Chile. Sin embargo, aquí en nuestra Patagonia fría y lluviosa, el sol nos impacta con altos índices de rayos UV por el adelgazamiento de la capa de ozono en el hemisferio sur, donde filtra menos los rayos dañinos y donde la alta nubosidad de Aysén genera una falsa sensación de seguridad.
10: Falsa seguridad.
9: Hasta ahora, los modelos astronómicos actuales indican que el Sol se encuentra en la mitad de su vida. Es decir, en unos 5.000 millones de años más, agotará gran parte de su hidrógeno y comenzará a expandirse hasta convertirse en una gigante roja. Su tamaño podría crecer tanto que probablemente engulla a Mercurio y Venus, y quizás también a la Tierra. Así, lo más fascinante es que siendo nuestra estrella más estudiada del universo, el Sol todavía guarda secretos y aún no comprendemos completamente cómo genera su magnetismo o por qué algunos ciclos solares son mucho más violentos que otros. Lo que sí sabemos es que el Sol no solo ilumina el mundo, cada árbol, cada océano, cada respiración en la Tierra es energía solar transformada. Asimismo, nos recuerda que nuestra vida planetaria es un fenómeno extraordinariamente frágil, sostenido por una estrella que algún día también desaparecerá.
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Gran fiesta mexicana ranchera. Mire qué bonito. A ver, ¿cómo están inadaptados? Así decía la canción. ¿Ah? Somos de ese mundo, de los incomprendidos, de los desadaptados. Las 10 de la mañana con 12 minutos, gran fiesta mexicana. Esta es una invitación. Va a ser en el casino de Guaso, sector El Claro. 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Y presenta para mañana miércoles, 15 de julio, grandes artistas destacadísimos. 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Los Mariachis de Coyhai, que también, este trío que es pero espectacular. No podían dejar fuera al Charro Flores, que va a estar interpretando cada una de sus canciones. Al más puro estilo Jalisco, ahorita le nomás, ahorita que le preguntamos y que está todo el repertorio. ¿Ah? Claro, con los Mariachis, con el Charro Sosa y con Flores. Oiga, y va a estar, ¿sabe quién? El grupo musical Pura Sangre. Bueno, todos ellos van a estar allí, en Arcano, este miércoles 15 de julio. Valor de la entrada general, 8,000 pesos. Pues ahorita que va a haber un tequilazo de regalo, más que esperabas. Así es, ¿eh? Y un yellow shot de regalo también, ¿ya? Un amarillito shot, yellow shot. Bueno, durante toda la noche va a haber regalos ahí de tequilas y otras sorpresas desde las 22 horas. Oiga, fiestón. Este purísimo fiestón mexicano. Ahorita nomás que te celebramos a las Carmen. A las Carmen, eso. A las Carmen. ¿Ah? Oiga, van a celebrar a las Carmen, chiquillo. Qué buena. Ahí en Arcano. Bueno, ya están invitados. Si con escuchar este aviso ya están cordialmente invitados para que no se pierdan. Oiga, qué bonito panorama, ¿eh? Hace tiempo que no movemos el esqueleto, así que vamos a ir a sacudir las pulgas ahí. ¿Eh? está buena la invitación. Gracias, gracias, gracias. Gracias, no se molesten. Bien, pues, y vamos a el otro panorama. 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Para pasarla bien, pues chiquillos, si no, ¿cómo? ¿Cierto? Ya. 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Ah, claro, de verdad quiere decir eso, lo traducimos. Las 10 de la mañana con 16. 10 de la mañana con 16 minutos. En este día martes 14 de julio, en la mitadita, vamos avanzando en este mes aniversario de Radio Ventisqueros. 47 años juntos.

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Entre baladas, canciones románticas y bachatas esta mañana de día martes para disfrutarlo con ustedes, pues de verdad, de verdad, de verdad. 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Contentos, felices, un avance provechoso, además el que va presentándose en la quinta compañía de bomberos de Puerto Ibáñez. Saludos para ustedes, voluntarios de esta noble compañía de bomberos allá en Puerto Ibáñez. ¿Por qué lo mencionamos? Porque fíjense que ya van avanzando en su calidad de bomberos, con todas las capacitaciones que han tenido y sobre todo el desarrollo con mucha vocación de sus actividades bomberiles. Es el caso que durante el pasado viernes, el comandante del Cuerpo de Bomberos de Coyhaique, don Gastón Cuevas, tomó el examen teórico y práctico a cuatro voluntarios de la quinta compañía de bomberos de Puerto Ibáñez, quienes aprobaron ya satisfactoriamente este proceso de evaluación. Felicidades por ello y para ellos. Y con esta certificación, los nuevos maquinistas ya quedan oficialmente habilitados para conducir las unidades de emergencia de la compañía, fortaleciendo la capacidad operativa y la respuesta ante las emergencias en la comuna. Felicitamos pues a los voluntarios, voluntaria, por este interesante logro importante para ellos. Y le deseamos el mayor de los éxitos en esta nueva responsabilidad al servicio de la comunidad. Bueno, también parte de las felicitaciones que hace notar en sus redes sociales Bomberos Coyhaique. Así es que felicidades para ellos, para los bomberos de Ibáñez. Muchas, pero muchas felicidades por esta superación que se transforma además es el resultado de la alta calidad en la vocación bomberil para la quinta compañía en Ibáñez. Ya. Y en la actualidad hay situación de incendio entre Coyhaique y Puerto Aysén, una situación que nos llama entonces a reiterar la responsabilidad de conductores y conductoras, quienes transitan por ese sector, dejar paso expedito en el desarrollo de las actividades de los vehículos de emergencia. Situación de incendio entre la ruta Aysén-Coyhaique. Se produce hace algunos minutos. Las 10 de la mañana con 36. 10 de la mañana, minuto 36.

Así es el amor, los describían en esta canción, artistas destacados, invitados para continuar juntos hasta cerquita de las 12 del mediodía, cuando damos el pase a Lucho Correa para que continúe con el apronte. Necesario además, donde nos va contando acerca de los programas que se vienen, también la actualidad, a través de distintas entrevistas, en fin, todo está. 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En esta oportunidad está el taller de guitarra avanzada, facilitado por Esteban Rojas, al igual que los anteriores son de acceso gratuito, aunque es el requisito tener el instrumento y también el amplificador, ¿no? 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Y sobre todo dedicado y apuntado hacia los adolescentes. Las 10 de la mañana con 42, ¿qué le parece? 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
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Hace un ratito lo recordábamos del panorama que se viene para este fin de semana, incluso para mañana. ¿Por qué? ¿Por qué mañana? Porque el 16 es feriado. Entonces, ahí está la movida, pues. El panorama.

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0: Bonitas canciones a esta hora en la mañana entre todos. Seguimos ágilmente siempre desde la 97.7, la frecuencia modulada. Ahí estamos, Radio Ventisquero, saludándoles a ustedes, mostrándoles la actualidad y sobre todo haciendo hincapié para que sea partícipe de las distintas jornadas, actividades que mueven Coyhaique en la región de Aysén. Ya estamos acompañados con Rotary Club Coyhaique Patagonia. Lo lideran puras mujeres a propósito de esta institución. Y por ello estamos con Carola Díaz Soto, ella es la presidenta, y Mónica Malbrán Hermosilla, la secretaria de esta noble institución de carácter internacional, ¿verdad?
1: Así
0: completamente.
1: Es.
0: ¿Cómo está, Carola? Buenos días, bienvenida.
1: Muy buenos días. Agradecer.

0: puras mujeres, que ya llevamos más de 20 años aquí en la ciudad de Coyhaique, generando actividades en pro de la población de Coyhaique, de la región, etc. Nuestro club, como le conté, somos 15 mujeres que desarrollamos muchas actividades. Estamos aquí porque julio para Rotary es el mes de la salud materno-infantil. Entonces queremos hacer hincapié para que todos conozcan que nosotros aquí en la región y todos los rotarios de Chile y todos los rotarios del mundo hacen actividades en pro de esto, con las madres, con los niños, con hasta niños menores de 5 años,
1: sí,
0: hasta niños menores
1: puros infantes.
0: Puros infantes, sí.
1: Ya. ¿Y en qué va esta asesoría o esta presencia del Rotary entre ellos?
0: Bueno, nosotros, el Rotary en general, en forma internacional, lo que más hace hincapié es en la educación en centros de atención primaria y en hospitales para gestantes, sobre todo por la importancia de la maternidad, para que sea una maternidad saludable y apoyo a la lactancia. Bueno, nuestro país ahora se preocupa mucho de eso. Usted ha visto que en muchos sectores de la ciudad de Coyhaique y de la región siempre hay lugares para la lactancia. O sea, hay mucha importancia a eso para que los niños se desarrollen y estén en una buena instancia, para que lleguen con una buena formación, digamos, física, a llegar a su educación primaria.
1: Una buena alimentación también no solo lo favorece físicamente, sino que mentalmente al igual, para alimentar ahí su cerebrito entre los más pequeñitos.
0: Exacto, y lo que hace más hincapié en Rotary es fomentar la vacunación. No lo digo solo aquí en la región o en Chile, sino que mundialmente.
1: Correcto.
0: Rotary tiene una campaña que está hace muchos años en contra de la polio plus y que ya está prácticamente, estuvo erradicada en todo el mundo y ahí se formó un poquito en algunas partes y se volvió a hacer hincapié en esto y estamos en eso para que todos los niños del mundo crezcan sanos.
1: Bueno, parte en forma generalizada, destacando las actividades del Rotary Club aquí en la región de Aysén y trayendo también todo lo que significa desde la mirada internacional con este maravilloso, si no es servicio, sí asesoría en las necesidades humanitarias para el mundo. Pero estamos claros, Carola y Mónica, que este julio no es un mes común y corriente para Rotary, sobre todo en la zona femenina, porque ustedes llaman este mes de julio su mes.
0: Exactamente, mes de la salud materno-infantil. Rotary tiene todos los meses distintas propuestas, digamos, para seguir incrementando y ayudando a las comunidades de todo el mundo, en realidad. Y este mes de julio es la salud materno-infantil. Entonces queremos llegar con ustedes y hacer hincapié en esto para que las madres se preocupen de sus pequeños, puedan asistir a los hospitales y a los centros donde las pueden ayudar con la prevención de todas estas actividades.

0: controles, donde las hincapié a las madres que hay que amamantar a los niños, etcétera.
1: Carola, te puedo aportar algo también. La idea es que las mamás empiecen desde el embarazo también, o sea, como es la salud materno-infantil, que las mamás acudan a los controles desde el primer mes de gestación para que puedan prevenir enfermedades, para que puedan prepararse para recibir a esta nueva vida, para que puedan tener una atención también psicológica. Aquí tenemos madres también de repente que están solas, que están en condiciones de vulnerabilidad y necesitan también un mayor apoyo y un para poder recibir a estos nuevos niños. Así es que eso también es muy importante, como decíamos.
2: Sobre todo,
1: ¿sabe por qué? Antes del embarazo y después para recibirlo durante su nacimiento.
2: Qué importante, porque muchas veces teníamos esa frase pegada hace años, ha ido cambiando, siempre lo menciono, nuestra sociedad ha ido cambiando notablemente, notablemente de generación tras generación en torno a nuestro comportamiento, ya sea para ir en busca de una mejor convivencia social también, porque hay varias instancias que cometíamos muchos errores, pues una de estas, por ejemplo, a nadie nos enseñan a ser papá. Hoy día no, hoy día esa frase ya está obsoleta, hoy día esa frase ya cambió, porque cada una de las instituciones, organizaciones, incluso personas en particular, ¿verdad?, tanto el mundo empresarial como el privado, todos están aportando de una u otra manera para ir afiatándonos a ser comprensivos en una, no enseñanza, sino que en una forma correcta de llevar una mejor calidad de vida. Y esta es una de esas, donde las jovencitas mamá y los jovencitos papás ya estamos más involucrados, ya sabemos qué es lo que va a significar una familia. Una familia no solamente eso, es procrear como antiguamente, que teníamos 10, 8, 12, hasta 21 hermanos, pero sin que en absoluto estas mamás valientes, por lo demás muy fuertes, tuviesen una preparación de cómo va el cuidado de sus hijos, en absoluto. Hoy día, en todo aspecto, físico, mental, ya hay una preocupación. Y no nos llama la atención, porque el Rotary siempre ha estado allí, en sus directrices, favoreciendo a la familia. Ahora, para que podamos participar de este llamado que ustedes están haciendo con la necesidad de que se acerquen, ¿cómo es lo que tenemos que hacer? ¿Hay que cumplir con requisitos? ¿Tengo que estar integrando o registrado en algún colegio, en alguna posta, en el hospital? ¿Cómo lo hago? ¿Cómo me acerco? Soy mamá primeriza, no sé cómo acercarme. Escuché en la radio.
0: Sí, en general, como le comentaba anteriormente, nuestra región, nuestro país, está totalmente organizado con este tema. Se le hace un seguimiento a las madres cuando quedan embarazadas.
2: Claro, eso la organización la tienen ustedes, pero ahora, yo que desconozco esa organización, ¿cómo me acerco? ¿Cómo me dice usted, sabe, esto es lo que tiene que cumplir?
0: Mire, por lo general la gente, cuando las madres quedan embarazadas, se acercan a las postas, ya sea de la aquí de la ciudad, las postas de los lugares más aislados,

0: dónde van a nacer, se le hace un seguimiento con las vacunas, existe un cuaderno de niños sanos,
1: etc. Un historial de vida de la mamá.
0: Y eso se acerca uno a los servicios de salud de la región.
2: ¿Puedo hacer una acotación?
1: ¿Esto es un sistema de atención gratuita?
2: Mire, quiero también hacer hincapié en una alianza o una coordinación muy importante que existe hoy en día, más que antes en realidad, es que también para atender a los lactantes, a los recién nacidos, tenemos los jardines infantiles, ¿cierto?
1: Ya, también.
2: Los jardines infantiles, que son gratuitos, ¿cierto? Público, Junji, Integra, etcétera. Y existe esta coordinación con los consultorios, a los niños para estar en la sala cuna, por ejemplo, estamos hablando del lactante o de los niños del jardín infantil, tienen que tener sus controles de niños sanos, donde tienen su carné, y eso también tienen que llevarlo al jardín. Entonces, de una u otra forma, las mamás asisten al consultorio, en el consultorio tienen todo el registro del niño, de sus vacunas, de sus enfermedades, de su atención, y también se exige en los jardines este carnet de que lo tengan al día.
1: Correcto.
2: Entonces, esa es una forma también de monitorear que estén todas las mamás preocupadas de la salud de los niños, de los lactantes.
1: De todas maneras. Ahora, ¿ustedes como Rotary Femenino van o hay que ir al Rotary?
0: No. Nosotros es una instancia que es como en la región, no es que se tengan que acercar necesariamente a nosotros, ¿ya? Nosotros

0: preocupada de las madres, ocupamos esta instancia para hacer hincapié, como le comenté, para que la gente se acerque a sus consultorios, vacune a sus niños, tenga sus fichas de los niños al día, haga las consultas, ya sea en el consultorio, la matrona, el hospital, donde ellos estén directamente relacionados, como decía Mónica, ya sea en el jardín infantil o qué sé yo, pero siempre que la comunidad esté conectada con esto para no perder lo más importante, que son nuestros niños pequeños, para que estén sanos.
1: Ahora bien, dentro de este mes y con todas estas actividades, ¿se suman también otras actividades de ustedes para la comunidad?
0: Exactamente. El año pasado Mónica fue la presidenta y ella se abocó específicamente o en mayor parte a los ancianos. Tuvimos muchas actividades en el hogar de ancianos Padre Antonio Ronchi y Mónica les puede contar de algunas actividades que hicimos en pro de los ancianos.
1: Las que hicieron y las que se vienen para este mes.
2: También. Bueno, mire, el año pasado dimos un énfasis al adulto mayor, que también siempre está presente con nosotros. Creemos que debemos preocuparnos de ellos y tienen muchas necesidades, a pesar de que igual hay varias instancias de ayuda, pero siempre se hacen poco. Entonces, siempre tenemos que estar abiertos a todo. Y como bien dice usted, al hogar ayudamos con algunas implementaciones que necesitaban de salud, ayudamos a mejorar el camino de acceso para la entrada del hogar, que no estaba en buenas condiciones, la ambulancia se movía mucho cuando tenían que sacar a los residentes, etcétera. Entonces, de repente son pequeños detalles y que uno puede estar ahí ayudando, no son de repente cosas tan grandes.
1: Facilitan, favorecen.
2: Exacto. Y bueno, con respecto a nuestros niños, niñas, lactantes, nosotros también nos preocupamos de las escuelas, tenemos un programa que es la Semana del Niño, donde vamos todos los años en octubre, también nos acercamos a algunos jardines infantiles, a hogares de menores, para ver qué necesidades tienen, porque como bien dice Carola, nosotros estamos difundiendo la campaña de este mes de Rotary, que todos los meses tiene una temática distinta, pero aparte de difundir, también nosotros podemos ayudar. Entonces, para eso tenemos que ir detectando las necesidades de la comunidad y eso lo hacemos en terreno, como quien dice.
1: De todas maneras.
2: Así nos acercamos también en este minuto al hospital, al servicio de salud, que ellos también tienen un programa y de repente también pueden necesitar alguna ayuda a los hogares de menores. También nos estamos contactando con la Casa de la Mujer Campesina, que recibe a las madres que vienen de sectores rurales, que no tienen dónde estar, acá en Coyhai, quien espera de su alumbramiento. Entonces, ahí tenemos acciones concretas y lugares donde nosotros vamos a apoyar de acuerdo a las necesidades que tengan.
1: Actividades del Rotary Club Coyhai que Patagonia, que lideran las femeninas en este caso. Oiga, qué bonito esto de la Semana del Niño. Me recuerdo mucho cuando fui niño y estaba presente siempre el Rotary. Los mejores compañeros.
2: Exacto.
1: Un reconocimiento para incentivar a los niños a ir creciendo cada vez en bien de su entorno, de su pequeña sociedad en la que uno vive cuando es niño. ¿Algo más que agregar? Estamos en los minutos ideales y hemos estado conversando con Carola Díaz Soto, presidenta del Rotary Club Coyhaique Patagonia, y Mónica Malbrán Hermosilla, secretaria. Dos minutos precisos, Carola, para
0: agradecer la instancia a Radio Ventisquero y a usted por recibirnos aquí en la radio y poder ayudarnos a fomentar lo que es Rotary y dar hincapié a que somos un grupo de puras mujeres, somos 15 y nos llamamos Rotary Club Coyhaique Patagonia y que estamos siempre dispuestos a estar ayudando a la comunidad y a la región, quizás con pequeños granos de arena, pero siempre tratando de ayudar.
1: De todas maneras, es el reconocimiento que le damos y tenemos del Rotary Club a nivel internacional. Mónica, muchas gracias.
2: Gracias a usted también por recibirnos hoy día, como dijo Carola. Creo que eso es muy importante, tener la posibilidad de comunicar a la comunidad un poquito lo que hacemos nosotros colaborando con un grano de arena, porque muchas veces la gente no tiene idea qué es lo que hace uno y la verdad es que cada día tenemos nuevos proyectos, nuevas ideas en beneficio de toda la comunidad. Así que muchas gracias nuevamente.
1: Bien, pues este es el mes de julio, con un mes intenso en actividades, sobre todo en torno a la salud materna e infantil y actividades generalizadas. Entonces, cuando concluya este mes de julio, ya en el mes de agosto la esperamos nuevamente.
0: Muchísimas gracias.
1: Hasta pronto.
2: Gracias, adiós, que tengan un buen día.
1: Gracias a ustedes.
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6: Chile dejará atrás el horario de invierno adelantando los relojes a comienzos de septiembre, pasando del UTC 4 al UTC 3. Aunque no hay fecha oficial, se espera que el cambio ocurra el sábado 5 de septiembre. El presidente ruso, Vladimir Putin, abrió la campaña para las elecciones legislativas de septiembre con la detención temporal del opositor Boris Nadezhdin, acusado de extremismo. El político, recientemente declarado agente extranjero, fue liberado tras unas horas y quedó citado a tribunales. Las semifinales del Mundial 2026 se jugarán a las 15 horas de Chile. Hoy se enfrentarán Francia y España, mientras que el miércoles 15 lo harán Inglaterra y Argentina. Los partidos podrán verse mediante plataformas de streaming.
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Destacando nuestra programación en este mes aniversario, 47 años juntos, hoy en el Día del Chimpancé. Saluda a JP y a Pablo, dice nuestro auditor. Mire, ¿por qué a JP y Pablo? Ah, que se parecen a un chimpancé. Ya, muy bien. Ahí le voy a comunicar su saludo. No le gustó nada, JP, se puso serio. Él no quiere ser chimpancé. Él quiere ser Heidi. Pedro. 11 de la mañana con 15 minutos. 11 de la mañana con 15. ¿Viene su risa? Vamos a compartir. 11 con 15. 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Saludos compartidos en esta mañana para hacerla más grata. Con canciones, claro está, 11 de la mañana con 18 minutos.

0: 11 de la mañana con 23 minutos, 11:23 dentro de la actualidad informativa, ya está dentro nuestro departamento de prensa. Avanzamos en nuestra programación, luego estaremos conversando con la delegada presidencial regional de Aysén, entre las entrevistas que mantenemos al servicio informativo de ustedes, nuestros auditores. 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Saludos, compartiendo nuestra programación, 11 de la mañana con 25 minutos. 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
2: Muy bien, vamos avanzando con buena energía, ¿no? Sin velocidad, con buena energía, porque hay que avanzar prudentemente. Lo mismo el llamado permanente, muy pero muy antiguo el llamado a que sea prudente, responsable la conducción de su vehículo para evitar accidentes de tránsito. 11 de la mañana con 32 minutos, nuestro último bloque, última media hora, nos permite recibir en entrevistas en este instante desde nuestros estudios a la Secretaria Regional Ministerial de Gobierno de Aysén, Bárbara Ortúzar. ¿Cómo estás, Seremi? ¿Qué tal?
3: Muy buenos días.
2: Buenos días.
3: Don Eugenio, muy bien, contenta.
2: Qué bueno,
3: de volver aquí a Radio Ventisqueros.
2: Con novedades, me imagino. Hay novedades, ¿no?
3: Sí, hemos hecho varias cosas durante estas últimas semanas, así que primero, nuevamente, gracias por darnos el espacio de poder informar. Las radios tienen una labor fundamental en la región, así que gracias por permitirnos este espacio. Y sí, tenemos varias cosas. Tenemos, por ejemplo, que ya como región terminamos la alerta oncológica, tenemos que hemos ya iniciado una mesa de trabajo para el empleo en nuestra región de Aysén, y ahí vamos haciendo varias gestiones como gobierno. Y también últimamente, junto a la Seremi de la Mujer, hicimos esta comisión de la equidad de género que va a permitir tener una agenda regional de género. Así que hay varios temas que podemos conversar de unos jóvenes.
2: Bien, pues, y nosotros también, y muy interesados en estos temas de conversación. La hemos visto en redes sociales activas, de aquí la vemos por allá, del norte, la zona centro, conversando con empresarios, con particulares. Bueno, el gobierno en la actualidad. Hay un sello bastante interesante, Seremi, del gobierno a propósito en la búsqueda, o más bien generación, más que búsqueda, generación de oportunidades en torno al empleo. ¿Cómo va esa situación?
3: Así es. Bueno, como gobierno, y el presidente Kast ha sido enfático en este tema, de hecho, parte del proyecto de ley de reconstrucción nacional que estamos impulsando como gobierno, que a todo esto ya pasó por la Comisión de Hacienda, así que va avanzando ya nuevamente a votación en general en el Senado, que esperamos que prontamente se pueda aprobar, tiene un gran foco en poder reactivar la economía del país. Obviamente, eso a nivel regional también nos va a impactar. Y a nivel regional se ha creado esta mesa por el empleo, que está liderada por nuestra delegada presidencial, Luz María Vicuña. El secretario ejecutivo es el Seremi del Trabajo, obviamente, y que pretende reunir a los distintos gremios, a los distintos sectores productivos, privados, a todos los servicios públicos quienes generamos empleo, ¿cierto? MOP, tenemos obviamente trabajo, tenemos economía, Concercotec, Corfo, etcétera. Y la idea es poder, bueno, y también el gobierno regional, que también es clave en este sentido, junto con los municipios. ¿Por qué? Porque estos son entes que tienen proyectos y obviamente nuestra labor es poder reunirnos, congregarnos y en conjunto ir destrabando los proyectos que existen en la región, pero que por alguna razón están ahí detenidos, y de esa manera nosotros ir avanzando, destrabando y poder generar empleos en la región. Esa es la primera instancia.
2: Estos empleos que se generan a través de estrategias dentro de lo que significa la unión entre público-privado. De eso estamos claros, lo estamos comprobando, también se está viendo. Ahora, hay una instancia muy importante cuando hablamos de situación de creación de nuevos empleos, que es el CENSE. ¿También está ligado a ello?
3: También está ya dentro de este conglomerado de servicios de esta mesa, exactamente, está el INE también. Y la idea es, si bien a nivel nacional tenemos una meta de 50.000 nuevos empleos, la meta a nivel regional de ahora hasta fines de septiembre, octubre, es poder crear 400 nuevos empleos y que de esos 400, el 30% sea para mujeres.
2: Así se espera o pretende alcanzar, porque son 400.
3: Sí, no, lo pretendemos alcanzar, estamos trabajando para poder hacerlo. Sí, don Eugenio, porque, bueno, ya tenemos una inversión grande que ha hecho el gobierno en nuestra región. Ahí decirle a quienes nos escuchan y quienes nos están viendo que la región de Aysén es una prioridad del presidente. Y él mismo lo dijo, parte de eso son los 800 mil millones que viene con este plan Ruta 7 Soberanía que conecta. Si nos vamos solo a ese plan, la contratación de mano de obra que va a tener el MOB, Vialidad, etcétera, son 500 puestos de trabajo de una para un área y 500 en otra área. Por lo tanto, ya estamos hablando de 1000 empleos a largo plazo.
2: Ya, eso le iba a preguntar, sí. ¿Si estos empleos eran a corto o largo plazo en realidad?
3: Los 400 son a corto plazo porque lo tenemos hasta octubre.
2: Más o menos ubiquémonos en situación de obras, que hay muchísimas que realizar.
3: Exacto. ¿Cierto? Y esa es la idea, que como hay proyectos que ya les falta solo el pequeño empujón, porque usted sabe que el sistema público es bien burocrático, ¿cierto? Tenemos varios papeles, varios pasos, etcétera. Entonces la idea de esta mesa es poder destrabar esos proyectos junto con Subdere, también que está dentro de esta mesa, uh-huh. y poder generar estos 400 empleos, porque necesitamos poder conversar y necesitamos poder reactivar la economía. Entonces tenemos estos como a largo plazo, pero los 400 es a corto plazo.
2: Correcto. Ahora bien, Seremi, ¿cómo es entonces que esta mesa regional no está dando a conocer de que no se va a quedar en conversaciones, no se va a quedar solo en reuniones? ¿Cómo hacerlo concreto entonces?
3: Porque ya la esta como conversación, ya la tuvimos, sí. ¿cierto? Y la idea es poder trabajar directo, por ejemplo, con los proyectos que tiene el gobierno regional y poder ir, porque hay muchos proyectos que hacemos los mismos servicios. Entonces yo le puedo decir, ¿sabe qué? Seremi el Mimbu, necesitamos que usted, este proyecto que está paralizado porque falta tal papel, tal documento, destrábelo, por favor, para que se puedan generar empleos.
2: Entonces, ¿cuánto deberían comenzar a ver ya los primeros?
3: Como le digo, ya estamos trabajando en eso porque tenemos esta meta hasta octubre.
2: Correcto.
3: Y ahí tienen que ver los 400 y vamos a ir, obviamente, informando.
2: Las personas que pueden lograr emplearse en esta situación, ¿qué es lo que deben cumplir o cómo deben acercarse o enterarse de estas oportunidades?
3: Nosotros los vamos a ir, en la medida que vamos destrabando estos proyectos, se van a ir informando a la comunidad y obviamente van a salir los avisos, etcétera, se van a hacer llamados a
2: través de los medios.
3: Exactamente.
2: Y plataformas.
3: Exactamente.
2: Principalmente.
3: Sí.
2: Oiga, ¿y por qué usted me mencionó adelante algo que me llamó la atención, el 30% de nuevos empleos que esté destinado a mujeres?
3: Bueno, porque si es que vemos los datos, uh-huh. Usted sabe que los datos son los confiables, si bien nuestra región a nivel nacional podría decirse que tenemos un pleno empleo, porque tenemos un 4,1% de desocupación uh-huh. a nivel regional. Que eso para el nivel nacional, que están con muy, muy alto desempleo, es pleno empleo. Pero en nuestra región, básicamente la inversión pública es la que genera ese empleo. Y como gobierno queremos empezar a avanzar un poco a la generación de empleos de la empresa privada. Por eso también estamos trabajando con ellos. Ahora, este pleno empleo, si bien es bajo, la tasa de informalidad en la región es mayor al promedio nacional. Nosotros tenemos cerca de un 32% de gente que está trabajando, pero de manera informal. ¿Y qué significa que esté de manera informal? Significa que no tiene cotizaciones, no tiene previsión, no tiene contrato, por lo tanto no tiene seguridad social. Y dentro del tema de desocupación, obviamente las mujeres tenemos una tasa mayor de desempleo.
2: Mire qué interesante, porque toda esta situación de uno de contrato seguro, un contrato con todo lo que exige y solicita la ley, también se plantea ahí entre empleador y trabajador, que por corto plazo, por largo plazo que sean estos empleos, le va a favorecer sobre todo en el plano de la cesantía inmediatamente para continuar un poco recuperando aquel tiempo en que a lo mejor se va a encontrar nuevamente cesante.
3: Absolutamente, o sea, siempre. Y la idea que nosotros tenemos como gobierno es poder apoyar a las pymes, porque las pymes son las que dan empleo. Ahí saquémonos un poco la idea de que el servicio público, la región, no, tenemos que apoyar a las pymes, a los emprendedores. ¿Por qué? Porque ellos generan empleo, tenemos que darles certezas también económicas, por eso que también dentro de este plan de reconstrucción nacional vienen estas ayudas en términos de la disminución del porcentaje, ¿cierto?, de impuesto a las empresas para poder generar más empleo, para poder darles tranquilidad también de que van a poder invertir y que no van a sufrir pagando estos impuestos. Entonces, la idea es poder a nivel regional activar esta mesa, apoyar a las pequeñas y medianas empresas, emprendedores, yo no estoy pensando en empresas grandes, quienes sí dan empleo y que estos empleos también sean unos buenos empleos, que den contratación y pasemos de lo informal a lo formal.
2: Correcto. Ahora, dentro de ello también nos vamos a quedar un poquitito con la situación femenina, porque, bueno, si bien es cierto, tanto el gobierno actual como los anteriores, ¿verdad?, han trabajado bastante, podríamos mencionar, para poder reflotar no solo los intereses, sino que en el trato hacia el respeto y los beneficios que se merecen las mujeres. Hoy en día, abordar estas brechas que estarían afectando a las mujeres en la actualidad es muy importante. Por ello, el gobierno constituyó la Comisión para la Igualdad de Derechos y la Equidad de Género. Esta es una instancia bastante interesante. Ahora, ¿cuáles son los desafíos que hay dentro de ello?
3: Sí. Bueno, esta comisión se ha hecho ya hace varios años atrás, en el sentido de que todos los gobiernos, cuando comienzan su gestión, tienen que realizar esta comisión. Por lo menos desde el gobierno del presidente Piñera II, en donde yo tuve la oportunidad de ser Seremi la Mujer, nosotros trabajamos con la agenda de género de aquel entonces. Luego vino el presidente Boric, hizo lo mismo. Y nosotros en este ya periodo comenzamos con nuestra nueva comisión, que tiene como fin poder coordinarnos entre todos los servicios públicos para que entre nuestros trabajadores, con la gente a la que nosotros llegamos, podamos hacer un diagnóstico regional. Correcto. Que se tienen que ver las inequidades, las brechas y las barreras que tienen las mujeres en los distintos servicios. Por ejemplo, transporte. ¿Cuáles son las brechas que vemos para el transporte de las mujeres? Por ejemplo, las mujeres en la noche quizás no salen tan oscura porque, cierto, da un poco de temor estar en un paradero que no tiene luz y uno no sale a tomar locomoción. Entonces, ¿qué es lo que se debe hacer? Tener paraderos con mayor luminosidad, etcétera. Los caminos, las veredas también tienen que tener mayor luminosidad para poder darnos más tranquilidad de poder caminar tranquila y que no va a pasar. Entonces, todas esas cosas de los distintos servicios, esto es un ejemplo nomás de transporte, es lo que tenemos que levantar como región y así hacer nuestra agenda de género regional. ¿Cuál quizás es la diferencia de lo que se vio antes ahora? Es en que en el gobierno pasado no se hizo este primer análisis, por lo tanto el diagnóstico fue difícil de trabajar, por lo que nos comentaban las mismas encargadas de género de cada servicio. Entonces nosotros estamos partiendo por poder generar este diagnóstico, porque sin diagnóstico no podemos hacer, ¿cierto? Nada, no podemos trabajar, no podemos proponer.
2: El diagnóstico es el estudio.
3: Es el estudio, sí, exactamente. Y para que una política pública tenga un fin real, debemos hacer un diagnóstico regional, porque nuestra región tiene es particularmente distinta a las otras regiones.
2: Usted ha mencionado acerca de estos cambios concretos y medidas fórmulas medibles para la situación de las mujeres, donde podríamos de una u otra manera enfrentarlas a esta oportunidad laboral o a este trabajo. ¿Cómo se traduce ello?
3: De hecho, parte de lo que estamos haciendo como gobierno fueron estas indicaciones, por ejemplo, a la ley de salud universal, este proyecto que está en el Senado y que ingresamos, por ejemplo, el poder eliminar el artículo 203 del Código del Trabajo.
2: ¿Qué dice?
3: Ese artículo dice que las empresas que tienen contratadas a más de 20 mujeres deben dar el derecho de sala cuna, ya sea sala cuna física o pagar para que esa mamá pueda llevar a su hijo o su hija a una sala cuna.
2: O sea, ese beneficio llega a la mamá.
3: Llega a la mamá. Bien. Actualmente, con nuestra indicación, que ya se aprobó, eliminamos primero ese número de 20 mujeres contratadas. Es decir, ahora cualquier empresa que tenga a una mujer contratada tiene que tener

0: universal, para que sea universal, vamos a incorporar que también este beneficio sea de manera gradual, pero que incorpore también a padres, a los papás, que incorpore a trabajadoras independientes, que incorpore también a trabajadores de, a trabajadoras de casa particular, que son un grupo que no estaba contemplada en esta ley. Por lo tanto, sabemos que muchas de las razones por las que las mujeres quizás no entran al, al mercado laboral es por el rol de cuidado que tenemos. Entonces, como gobierno, no podemos no hacernos parte de poder brindar este rol de cuidado, que vendría a ser a través de una sala cuna, para que más mujeres puedan ingresar al mercado laboral y entre otras cosas.
1: Correcto, interesante. Estamos conversando con la Secretaria Regional Ministerial de Gobierno de la región de Aysén, Bárbara Ortúzar, que nos está entregando información acerca de cómo el gobierno busca generar estos 400 nuevos empleos en la región de Aysén, cómo ha sido y se ha desarrollado la comisión para abordar las brechas que afectan a las mujeres en Aysén. Y cuando hablamos de mujeres, bueno, hablamos del resto de la familia, que son las progenitoras, que son, bueno, una cabecilla importantísima dentro del hogar. ¿Qué pasa cuando ya hemos visto bastante, y nos alegra muchísimo sobre todo, se ha ido procurando avanzar en este paso que, bueno, parlamentaria en este caso, sobre todo la senadora, ha dado bastante energía y fuerza para poner fin de algún momento, se espera o no, parece que no llegaba este fin de la alerta oncológica en Aysén. Ahora es una situación de titulares que está presente en las noticias, nos alegra muchísimo porque aquí hay un avance importante, Seremi.
0: Sí, don Eugenio, de hecho tuvimos la ministra Maito Malí de visitar la región, quien ella misma vino a darnos la buena noticia de que esta alerta oncológica regional ya se había cumplido, en el sentido de que habían pacientes que estaban en esta lista de espera oncológica, que o no habían sido contactados, o no habían sido tratados, o no habían tenido algún tipo de resolutividad necesaria frente a esta enfermedad. Sabemos que el cáncer es una enfermedad, bueno, que primero cuando uno escucha cáncer, cierto que inmediatamente a uno se nos cae el todo, cielo, sí. Todo. Por lo tanto...
1: No solo a uno.
0: No, a la familia completa, exactamente. Por lo tanto, esto era una alerta, una prioridad como gobierno cuando asumimos que las personas que padecen esta enfermedad no pueden esperar, porque cada vez que pasa el tiempo, son menos días que uno tiene para poder tratarse, y en la medida en que nos atrasamos, el pronóstico deja de ser favorable, ¿cierto? Por lo tanto, teníamos 100 pacientes que estaban en esta lista de espera, que no tenían todavía como el diagnóstico certero. Imagínense tener una idea de que puedes tener cáncer, pero todavía no te llaman para confirmar tu enfermedad. Imagínense lo terrible que debe ser. Por lo tanto, ya estos pacientes fueron contactados, muchos han sido atendidos, sí. Y otros de los 100 que teníamos nosotros, esa fue nuestra meta regional. Sí. De estos pacientes fueron contactados, otros fueron atendidos y otros ya están de alta. De hecho, ese día, o sea, una alta pasajera, porque uno siempre tiene que después continuar con los controles. Exacto. Y ese día, en esta presentación que hizo la ministra, que fue en el gobierno regional, estaba una paciente que había sido contactada, tratada, una funcionaria de la Municipalidad de Puerto Aysén, que dio su testimonio. Así que fue un momento muy emotivo. Y pucha que es importante saber que se está haciendo y se está haciendo bien. Ahí, don Eugenio, los aplausos son para el equipo de salud, porque es el equipo completo el que lleva a cabo esta misión, desde los profesionales que contactan, los cirujanos que operan, ¿cierto? Nuestra oncóloga en nuestra región, que tenemos a la doctora Gloria Posada, que es la única oncóloga permanente de la región, por lo tanto es un gran valor, una gran profesional, y es todo este equipo que conlleva con ginecólogo, etcétera, porque principalmente el cáncer de mama en nuestra región, el cáncer gástrico, ¿cierto? Y se ha hecho un buen trabajo, así que los aplausos son para ellos y también para esos pacientes y a esas familias, poder darle la tranquilidad de que han sido llamados, contactados y atendidos.
1: Aunque los aplausos son para los profesionales de la salud directamente, reconociendo su labor, también el gobierno y sobre todo la zona que usted preside como secretaria regional ministerial, ¿cómo ven todo esto? ¿Se cumplieron los resultados?
0: Por lo menos la

0: que teníamos se ha cumplido, lo cual también nos deja tranquilos como gobierno, porque estamos trabajando, estamos diciendo qué vamos a hacer, lo estamos haciendo y lo estamos cumpliendo.
1: Correcto.
0: Y yo creo que eso es lo que como gobierno también dale la tranquilidad a la gente, que estamos trabajando, que a nivel regional estamos desplegados, que tenemos grandes desafíos como región. El plan Ruta 7 nos tiene pero colmado y llenos de felicidad, porque ya en la zona norte, de hecho en la Junta, ya están trabajando en los puentes Palen y Roselot. La gente de la Junta, si nos están escuchando, ya están viendo cómo está el movimiento, ya están los restaurantes más llenitos, los servicios de hospedaje también, porque en la medida que se generan estas grandes obras, estas grandes inversiones, no es solo que se vaya a hacer un pavimento, una carretera, sino que también la gente que trabaja, que es gente de mano de obra regional, gente que también viene de afuera, pero también ocupan los servicios regionales. Y eso también significa que la economía regional se va desarrollando, y para qué hablamos del turismo, que luego va a traer este plan Ruta 7.
1: Qué interesante, sobre todo. Bueno, y ahí vamos creciendo, pesar, nos faltan muchas cosas todavía, somos una ciudad joven, una región joven, ¿verdad? Aún no se cumple los 100 años en ninguna de las localidades, así es que echarle para adelante con harta energía, pesar, todavía falta, aunque se han hecho logros bastante importantes, como el que hemos ya tratado en conversación con la Seremi de Gobierno en esta oportunidad. Seremi, temas interesantísimos nos ha traído, buenas noticias por lo demás, pero queremos compartir ya al final de nuestra conversación qué mensaje tiene el gobierno, sobre todo para las personas y las familias que enfrentan situaciones difíciles, tanto en la generación de empleo, en la situación de poner la mirada hacia qué es lo que está afectando o no a las mujeres, y sobre todo en esta noticia que es muy importantísima de el fin de la alerta oncológica.
0: Decirles que de verdad nuestro compromiso está con la gente de la región de Aysén, estamos trabajando desplegados todos los servicios, estamos escuchando también lo que necesitan. De hecho, la encuesta pública de nuestra delegada presidencial fue en Bill O'Higgins. Nunca se había hecho una cuenta pública en Bill O'Higgins, y eso también refleja que nuestro trabajo es en terreno, en todas las localidades de la región. Nosotros siempre decimos que Chile es un país centralizado, pero a veces nosotros también somos centralizados, estamos pegados en Coyhaique, ¿cierto? Y ese no es lo que nos ha dicho el presidente. El presidente nos mandó a trabajar a terreno, a trabajar por las personas y para las personas. Así que estamos haciendo eso, escuchando, viendo qué se necesita con esta mirada regional, porque como le digo, somos distintos, necesitamos cosas distintas, y estamos de verdad trabajando para usted.
1: Muchas gracias, Seremi, por la conversación y sobre todo el tiempo y la fidelidad con que acuden hasta nuestra emisora Radio Ventisqueros. Y en este mes aniversario, que nos da mucho gusto, mucho agrado poder atenderlas y sobre todo dar buenas informaciones a nuestros auditores, a la comunidad en general.
0: Muchas gracias a usted por el espacio, felicitar a Radio Ventisqueros, porque, entre paréntesis, fue uno de los medios de comunicación que se adjudicó uno de los fondos de medios que tiene nuestra Seremi, nuestra Secretaría General de Gobierno, así que felicitaciones, y que vamos a estar prontamente celebrando los 47 años, así que gracias por la invitación el día de hoy, y saludar a quienes nos escucharon.
1: Muchas gracias, la esperamos ese día.
0: Muchas gracias.

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3: El presidente José Antonio Kast suspendió su gira programada a la región de Tarapacá para quedarse en Santiago. Su objetivo es liderar y monitorear la coordinación preventiva del gobierno ante el potente sistema frontal de lluvia y viento que afectará entre Coquimbo y Biobío. El multimillonario proyecto Fibra Óptica Nacional presenta graves falencias de infraestructura en los tramos adjudicados a WOM. Una investigación reveló miles de metros de cables expuestos en el suelo, mufas colgando y ductos rotos, afectando la conectividad y la disponibilidad del servicio. El Ministerio de Educación lanzó el programa Chile Aprende y Avanza, una iniciativa que busca combatir de manera temprana el rezago escolar en lectura y matemáticas. El plan aspira a transformar al Mineduc en un agente de apoyo directo para las escuelas.
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0: se ofrece persona para picar y entrar leña. Además se corta leña y pica leña, por supuesto. Además se corta por metros, palos con motosierra. Tratar al WhatsApp más 569-36-14-60-92. Más 569-93-61-46-092. Reitero el número, más 569-36-14-60-92 para poder anotarlo más fácil. Más 569-36-14-60-92. Atención, se ofrece persona también para cortar con motosierra, palos de metro, chocos duros y también se pica y entra leña. Interesados al más 569-3058-0712. Más 569-3058-0712. Atención, se vende automóvil marca Suzuki, modelo Switch, año 2006. Vehículo está funcionando, papeles al día, está perfecto, en perfecto estado. Tratar con su dueño al 98947-1172. 98947-1172. Se ofrece persona para trabajar en el campo u otros. Disponibilidad inmediata. Llamar al 957-119-349. 957-119-349. Se ofrece señora para trabajar en cuidado de adulto mayor, niñera o en aseo. Disponibilidad inmediata. Llamar al 968-68-4455. 968-68-4455. Se ofrece señorita para trabajar como niñera o en aseo. Disponibilidad inmediata. Contactar al 935-96553. 935-96553. Hacemos una pausa y continuamos.
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0: Muy bien, continuamos. Atención, se vende vehículo Toyota año 2013 en buen estado. Papeles al día, 4x4, automático, neumáticos normales y un par de ellos también con clavos. Régimen normal, valor 8 millones de pesos. Mayores antecedentes, llamar al teléfono 977-670-852. 977-670-852. Atención, se arrienda casa. Se arrienda casa habitación en población Pablo Neruda. Persona con trabajo estable. Canon mensual 450 mil pesos con mes de garantía. Mayores antecedentes al 977-67-0852. 977-67-0852. Se ofrece persona para trabajar en panadería o en local comercial. Llamar al 995-72-7435. 995-72-7435. Con Adrián Aguilar. Atención, se ofrece joven para picar leña, limpiar patio, mozo de patio, ayudante de maestro, etcétera, para todo tipo de trabajo, con disponibilidad inmediata y con ganas de trabajar, como también una señorita, ya sea para cuidado de niños, cuidado de adulto mayor o aseo en casa, etcétera. 931, por ambos avisos, llamar al 931-326-350. 931-326-350. Atención, la ayuda fraterna de la comunidad de Nuestra Señora de los Dolores invita a un gran bazar para el día miércoles 15 de julio a partir de las 10 de la mañana hasta las 15 horas. Los esperamos en calle Riquelme, número 438, y agradecemos su colaboración. Atención, se ofrece maestro carpintero para hacer todo tipo de trabajo como ampliaciones, reparaciones, construcción de cabañas, instalación de puertas y ventanas, cerraduras, terminaciones, etc. Disponibilidad inmediata, llamar al 932-724-286. 932-724-289. Reitero, 932-724-289. Se ofrece persona responsable para cortar leña con motosierra propia, dentro o fuera de Coyhaique, cortar pasto, limpiar sitios, disparar al 940-994-797, 940-994-797 o el canal Melchor 671. Es todo de Negocio Redondo por su atención. Muchas gracias.
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0: 12 horas, 15 minutos.
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0: La diputada Andrea Macías, integrante de la Comisión de Desarrollo Social de la Cámara, manifestó sus reparos al proyecto de ley que busca devolver el IVA pagado por medicamentos y pañales a familias pertenecientes al 80% más vulnerable de la población. Si bien valoró el objetivo de reducir el gasto de bolsillo, advirtió que la iniciativa presenta vacíos importantes.
1: Compartimos plenamente el objetivo de aliviar el gasto que enfrentan las familias por medicamentos y pañales. Sin embargo, tenemos que asegurar que este beneficio sea realmente accesible y que no termine convirtiéndose en una ayuda que muchas personas tienen derecho a recibir, pero que en la práctica no les llega.
0: Durante la discusión en la comisión, la parlamentaria cuestionó algunos criterios utilizados para definir la cobertura del beneficio.
1: Hay señales preocupantes de desconexión con la realidad de las familias. Por ejemplo, el proyecto no considera una cobertura para personas postradas menores de 65 años de edad, y este tipo de situación no discrimina años. No se considera a personas con discapacidad y nos plantea además 24 meses para el beneficio en pañales, mientras estudios nos dicen que en promedio nuestros niños dejan de usar pañales a los 32 meses. Si queremos hacer una buena ley, tenemos que basarnos en evidencia y no en supuestos.
0: La diputada también advirtió que los trámites y requisitos podrían transformarse en barreras para quienes más necesitan el beneficio, especialmente en regiones aisladas como Aysén, y llamó a ampliar la cobertura para personas con discapacidad o dependencia severa que requieren el uso permanente de pañales.
1: Cuando hablamos de medicamentos y pañales, hablamos de necesidades básicas, no de gastos opcionales. Por eso, nuestra responsabilidad es construir una ley que funcione en la realidad de las familias, no solamente sobre el papel.
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¿Cómo están? Muy buenas tardes. Bienvenidos, bienvenidas, señora, señor, a nuestro pequeño break que hacemos en la programación después de la mañana entre todos. Se nos viene un espacio de música y también, por supuesto, para preparar toda la programación que se nos viene. En este día, donde vimos el sol, dijimos que íbamos a tener nubes y sol en la mañana y en la tarde a mediodía iba a salir un poco el carigallo, ¿no? Lo cual nos hace tremendamente feliz, ¿sí? Alegra un poco realmente un poco el solcito. Sí, tenemos una temperatura aproximada en este instante de 3 grados, que no es malo para estar en pleno invierno, 3-4 grados aproximadamente, y la temperatura máxima para el día de hoy en la tarde será de 7 grados, que no es malo, ¿eh? Vamos a tener nubes y sol, nubosidad parcial, ahí tirando a nubosidad parcial, pero ahí hasta ahora bien, después de todas las informaciones que hemos tenido, que gran parte de ya de las regiones más al norte están con alerta temprana por mal tiempo, nosotros por ahí estamos dentro de la normalidad, ¿ya? Igual, obviamente, atento a todo cambio porque el clima es completamente impredecible. Vamos de inmediato, entonces, le damos la bienvenida, o mejor, continuamos saludando esto toda la mañana con ellos a Campo Abarca. 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Sí, pues, todo rico. 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
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Sí, Campo Abarca. ¿Nos vamos a un tema?

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6: 12 horas, 30 minutos.
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7: Los egipcios lo llamaban Ra, los incas Inti, los mapuches Antú, y para los griegos era Helios. Y es que desde que la humanidad levantó su vista al cielo, contempló un protagonista imposible de ignorar, el Sol.
8: Sol.
7: Culturas de la antigüedad lo veneraron como un dios, el cual regalaba el amanecer y aseguraba cada día el triunfo de la vida sobre la oscuridad. Y a lo largo de la historia se han dedicado cientos de libros a su divulgación científica y también a la ficción poética.
8: Poética.
7: Hoy sabemos que el Sol no es una divinidad, y si bien es una estrella enana amarilla como millones en el universo, no es una bola de fuego común. Es una gigantesca esfera de plasma incandescente que flota en el vacío del espacio.
8: En el vacío.
7: Y ubicado a 150 millones de kilómetros de la Tierra, gobierna silenciosamente nuestra existencia.
8: Existencia.
7: Nació hace unos 4.600 millones de años, cuando una enorme nube de gas y polvo cósmico colapsó por gravedad. La temperatura aumentó tanto en su núcleo que comenzó un proceso extraordinario, la fusión nuclear.
8: Fusión nuclear.
7: Cada segundo, el Sol convierte cerca de 600 millones de toneladas de hidrógeno en helio. Una cantidad de energía difícil de imaginar, pero que lo mantiene vivo. Su núcleo alcanza una temperatura de 15 millones de grados Celsius, mientras la corona del Sol, la capa más externa e irregular de su atmósfera, puede superar el millón de grados Celsius que proyecta al espacio exterior.
8: Grados Celsius.
7: Pero, ¿por qué no se agota su energía? porque con un diámetro de 1.4 millones de kilómetros y una masa tan gigantesca, a la fecha, el Sol solo ha gastado el 0,03% de su masa total.
8: 0,03%.
7: Esa energía vital de luz y calor viaja por el espacio a 300.000 kilómetros por segundo y tarda apenas 8 minutos en llegar a la Tierra.
8: 8 minutos.
7: Gracias a esa energía existen el clima, las estaciones del año, el ciclo del agua, el oxígeno que producen las plantas y prácticamente toda la cadena alimenticia del planeta. Sin sol, la Tierra sería una roca congelada de menos 240 grados Celsius. Y sin sol, nuestra existencia como la conocemos sería imposible.
8: Imposible.
7: Sin él, no conoceríamos de fenómenos impresionantes como los eclipses solares, eventos extraordinarios que responden a ciclos astronómicos muy precisos. En la Patagonia Aysén, por nuestra latitud extrema meridional y la geografía montañosa, el Sol se presenta con características muy singulares, debido a la inclinación con que nos recorre, ofreciendo en verano días extremadamente largos de hasta 16 horas de luz solar. En tanto, en el invierno patagónico, las horas de luz se reducen a apenas 8 o 9, regalándonos, sí, sombras alargadas durante gran parte del día y atardeceres mágicos de tonos rojizos y violáceos que se extienden mucho más tiempo antes de oscurecer, en comparación con el norte o centro de Chile. Sin embargo, aquí en nuestra Patagonia fría y lluviosa, el sol nos impacta con altos índices de rayos UV por el adelgazamiento de la capa de ozono en el hemisferio sur, donde filtra menos los rayos dañinos y donde la alta nubosidad de Aysén genera una falsa sensación de seguridad.
8: Falsa seguridad.
7: Hasta ahora, los modelos astronómicos actuales indican que el sol se encuentra en la mitad de su vida, es decir, en unos 5.000 millones de años más agotará gran parte de su hidrógeno y comenzará a expandirse hasta convertirse en una gigante roja. Su tamaño podría crecer tanto que probablemente engulla a Mercurio y Venus y quizás también a la Tierra. Así, lo más fascinante es que siendo nuestra estrella más estudiada del universo, el Sol todavía guarda secretos y aún no comprendemos completamente cómo genera su magnetismo o por qué algunos ciclos solares son mucho más violentos que otros. Lo que sí sabemos es que el Sol no solo ilumina el mundo, cada árbol, cada océano, cada respiración en la Tierra es energía solar transformada. Asimismo, nos recuerda que nuestra vida planetaria es un fenómeno extraordinariamente frágil, sostenido por una estrella que algún día también desaparecerá.
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Muy bien, ya estamos en el aire. 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Muy bien. 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
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Son las 12:45. Estamos compartiendo, esperando las noticias, se nos viene una programación especial. 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Vamos a un tema, Pablo, y ya estamos más. Tenemos más todavía que contarte en el Apron.

11 minutos para la hora 13, 1 de la tarde. Se prepara también todo el departamento de prensa, que se nos viene también con todas las informaciones. Estamos atentos también a todo lo que está pasando o puede pasar también en las próximas horas, ¿ya? Y recuerde que después de eso se nos viene después la música, que en la tarde, a eso de las 3 le hago la invitación para lo que es Conectando en la Tarde, hasta eso de las 5, para luego estar con toda la programación de las cosas como son. Todos los días es diferente. 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Oye, atención. Nos vamos ahora. 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

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Un pequeño apronte, un pequeño break mientras usted está preparándose para la segunda jornada. Nosotros nos preparamos con todo también para las noticias que se nos vienen enseguida. Vamos a la música. Nosotros ya nos despedimos. ¿Sí? Nos despedimos, Pablito. Muchas gracias. Y ya saben, no se pierda todas las noticias, el acontecer en Radio Ventisqueros y toda la red conectada. Hasta la

0: se los pasó volando. El mediodía, en una hora. Gracias por estar, por escuchar y por compartir. Esto fue El Apronte. Chao, chao, chao, chao, chao. Desde el mediodía hasta las 13 horas. Hasta la próxima, amigos.
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1: Trece horas, 7 minutos.
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4: En cercanías de la Plaza de Armas encuentran el cuerpo sin vida de una persona al interior de un móvil. PDI realiza las diligencias investigativas. Teléfono robado, teléfono bloqueado. Esa es la campaña de seguridad que lanzó recientemente la Subsecretaría de Prevención del Delito junto a la Subsecretaría de Telecomunicaciones, la Subtel. Gobierno conforma comisión para abordar brechas que afectan a las mujeres en la región de Aysén. La instancia tendrá como primer desafío elaborar un diagnóstico regional que permita identificar las principales brechas que enfrentan las mujeres en la región.
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0: tal? Buenas tardes, bienvenidos, bienvenidas. Muchas gracias por mantenerse atentos al desarrollo de cada una de las informaciones en lectura y en detalle. De aquella que nos envía nuestro departamento de prensa para dar cuenta de la actualidad local regional de Aysén, principalmente. Vamos a dar inicio con una información de carácter policial que da cuenta que en la calle Teniente Merino, en la ciudad de Puerto Aysén, y en las cercanías de la Plaza de Armas, encuentran el cuerpo sin vida de una persona al interior de un móvil. Policía de Investigaciones realiza las diligencias correspondientes e indagatorias. La información fue entregada por el subcomisario Maximiliano Trot Moro, quien proporcionó los primeros antecedentes acerca de lo acontecido.
1: El procedimiento investigativo fue requerido por el Ministerio Público y guarda relación con la muerte de un sujeto de sexo masculino de 49 años de edad, cuyas diligencias desarrolladas por parte de la PDI permitieron establecer que no existen elementos que permitan sugerir la participación de terceras personas en este hecho. Sí, efectivamente fue encontrada por vecinos al interior de un vehículo de su propiedad y dieron cuenta del hecho a funcionarios de carabineros y personal SAMU quienes contrataron el fallecimiento.
0: El oficial policial indica que la investigación se desarrolla en el entorno de la víctima para determinar si existan antecedentes personales que indiquen los motivos de este fallecimiento.
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0: Personal de Carabineros de Chile del retén de Villa Mañiguales participó en el rescate de un ejemplar cóndor andino que presentaba una lesión en una de sus extremidades tras caer en una parcela ubicada en kilómetro 490 de la ruta 7, carretera austral. El operativo se inició luego que profesionales del Servicio Agrícola y Ganadero solicitaron la cooperación de Carabineros de Chile para acceder al lugar y concretar el rescate del ave. Tras coordinar el trabajo conjunto, personal policial acompañó y apoyó a los especialistas, asegurando el ejemplar y tras su captura y posterior traslado. El cóndor quedó bajo custodia de personal especializado del SAG, entonces, y siendo derivado a un centro de atención veterinaria para recibir el tratamiento correspondiente con la finalidad de favorecer su recuperación y posterior reinserción en el hábitat natural. La labor de Carabineros de Chile no se limita tan solo a las tareas tradicionales de seguridad y prevención del delito, sino también contempla un rol activo en la protección del medio ambiente y la fauna silvestre, actuando de manera coordinada con organismos técnicos como el Servicio Agrícola y Ganadero, cuando así se requiere intervenir en el resguardo de especies protegidas. Es en ese contexto que Carabineros de Chile realizó un llamado a la comunidad, subrayando que el cóndor andino es una especie protegida y que, ante cualquier hallazgo, hostigamiento o acción que ponga en riesgo a estos ejemplares alados, la ciudadanía debe informar o dar cuenta del hecho ante Carabineros de Chile o el mismo Servicio Agrícola y Ganadero. El cóndor es una especie heráldica, es decir, uno de los símbolos presentes en el escudo nacional y una de las aves de mayor tamaño en el mundo, propia de las altas cumbres de la cordillera de los Andes. No obstante, y pese a su valor simbólico y ecológico, la especie se encuentra actualmente en peligro de extinción en Chile y en el continente. La institución reitera por ello el compromiso con la protección de la biodiversidad, destacando que este tipo de intervenciones reflejan el trabajo conjunto entre Carabineros de Chile y los organismos técnicos del Estado en el resguardo o protección del patrimonio natural del país.
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1: Con la finalidad de fortalecer los distintos servicios, Carabineros de Chile, por intermedio del Departamento de Personal Civil de Estafeta, telefonista, recepcionista y auxiliar de servicios menores. Las remuneraciones varían según el cargo y la función a desempeñar, con sueldos que van desde los 628.198 pesos hasta 1.820.539 pesos. Con ello, la institución busca atraer a un perfil diverso de postulantes desde oficios no especializados hasta profesionales con formación universitaria. La convocatoria se enmarca en la política de modernización.
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1: Más de una cincuentena de emprendedores de 7 comunas de Aysén participaron en la conformación de la primera red de emprendedores de turismo intercultural de la región. Uno de los principales resultados del proyecto Viraliza Corfo, ejecutado por la Universidad Austral de Chile, la iniciativa impulsó el desarrollo de capacidades, la colaboración entre actores del sector y la creación de nuevas oportunidades para el turismo de base comunitaria, rural y de pueblos originarios. La iniciativa se desarrolló entre septiembre de 2025 y mayo de 2026 con el objetivo de fortalecer experiencias turísticas basadas en la identidad cultural, el patrimonio local y la participación de comunidades rurales y pueblos originarios. A través de actividades de formación, vinculación y trabajo colaborativo, el proyecto contribuyó a generar nuevas capacidades y oportunidades para el desarrollo de un turismo con mayor arraigo territorial. Durante su ejecución se realizaron encuentros, talleres y acciones de articulación, los que reunieron a emprendedores y emprendedoras, comunidades, instituciones públicas, academia y actores del sector turístico de distintas comunas de la región de Aysén. Este trabajo permitió identificar oportunidades de desarrollo y fortalecer la colaboración entre iniciativas vinculadas al turismo intercultural. Por ello, el director del Laboratorio de Innovación e Inteligencia Turística de la Universidad Austral de Chile y director del proyecto
4: es que desde el momento que se produce el robo de uno de estos dispositivos se pueda generar en forma inmediata el bloqueo. Al año en Chile se roban casi 500.000 de estos dispositivos, de los cuales solo el 50% es denunciado. ¿Por qué es importante el realizar la denuncia y el bloqueo de los dispositivos? Porque hoy estos dispositivos son más que una herramienta de comunicación. Guardan datos personales, guardan archivos de los bancos, etc. Por lo tanto, el robo de esto fomenta el que se produzcan prácticas fraudulentas utilizando la información que se tiene aquí. Por lo tanto, el llamado es a que se haga la denuncia al momento de que se genere el robo y la denuncia se puede hacer en Carabineros o en la PDI, tanto en las oficinas presenciales como en las plataformas virtuales de estas instituciones.
1: Para este efecto existen cuatro pasos para prevenir el robo de

0: Cuatro pasos claves, que es lo que entrega la campaña teléfono robado, teléfono bloqueado. Primero, conoce tu email previamente. Es el código único de 15 dígitos que identifica cada dispositivo. Puedes encontrarlo de dos formas. La más sencilla es marcando asterisco hashtag 06 asterisco. O bien en tu equipo ir a configuración o ajustes. Inmediatamente acerca del teléfono o general. Luego información, inmediatamente el email. Paso 2. Contacta a tu compañía móvil inmediatamente ante el robo o hurto de tu celular y acude a los teléfonos 24/7 disponibles por parte de las empresas para informar del robo. En subtel.gov.cl/robo-d-equipos-a-usuarios. Paso 3. Solicita el bloqueo del email y del SIM. Bloquea ambos. El email impide la utilización del equipo físico, mientras tanto que el SIM o chip protege tu número telefónico. Ambos bloqueos dificultan la reventa de equipos robados y evitan el uso indebido de líneas móviles e información personal. Y siguiente paso, hacer la denuncia. Puedes presentarla ante Carabineros de Chile presencialmente o por comisaría virtual o también en la dependencia de la Policía de Investigaciones de Chile. Además de estos pasos, es importante tener en cuenta y conocer los sistemas de bloqueo dispuestos por los fabricantes del teléfono, disponibles en los ajustes de configuración del dispositivo. Finalmente, la autoridad sectorial reforzó el llamado a denunciar los robos en la comisaría virtual o en cualquier unidad policial y, si se conocen puntos de venta de celulares robados, entregar esa información de forma completamente anónima a través de denuncia seguro marcando asterisco 4242. Además, antes de comprar un celular usado, es importante verificar que no esté bloqueado y conocer su origen. Y de esta forma, se evita ser cómplice de una actividad ilegal.
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0: Un importante paso en su formación técnica. Han dado 9 estudiantes de la especialidad de electricidad del Liceo Luis Rabanal Palma en el Chile Chico y quienes han obtenido su certificación en calidad de instaladores eléctricos clase D. El reconocimiento acredita que los jóvenes y jovencitas contarán con una de las competencias más necesarias para desarrollar instalaciones eléctricas de baja tensión, ampliando sus posibilidades de inserción laboral y entregándoles una herramienta concreta para continuar desarrollándose profesionalmente en el rubro eléctrico. En tal sentido, es que de la ICEN apoyó este proceso como parte de su compromiso con la formación técnica y la generación de oportunidades para los jóvenes de las comunas donde están presentes. La iniciativa permitió acompañar a los estudiantes en una etapa relevante de su preparación, vinculando los conocimientos adquiridos en el liceo con las exigencias y oportunidades del mundo laboral. De acuerdo con ello, es el jefe de atención de clientes, Roberto Pradena, quien destaca el esfuerzo de parte de los alumnos y la importancia además de impulsar este tipo de iniciativas.
1: Estamos muy contentos de haber contribuido a que estos 9 estudiantes obtuvieran su certificación como instaladores eléctricos. Este logro es un reconocimiento a su esfuerzo y les entrega una herramienta concreta para fortalecer su futuro laboral y con mayores conocimientos y oportunidades. Como empresa, nos enorgullece poder apoyar la formación de nuevos talentos en Chile Chico.
0: La certificación representa además un reconocimiento al trabajo desarrollado por la comunidad educativa del Liceo Luis Rabanal Palma y que prepara a sus estudiantes para responder a los desafíos del sector eléctrico y aportar al desarrollo de su comuna. Por su parte, es el director del establecimiento educacional, Víctor Valco Durán, quien destaca el trabajo desarrollado junto a la empresa.
2: Esperamos seguir teniendo este tipo de oportunidades. En Chile Chico es difícil, es complejo poder traer empresas externas o agentes capacitadores para poder generar este tipo de certificaciones. Por lo tanto, lo vemos como una oportunidad. Esperamos también que estos buenos resultados se sigan repitiendo en el tiempo. Tuvimos una tasa cercana al 80%, 90% de alumnos que pudieron ser certificados. Y la verdad es que nos deja muy satisfechos, muy tranquilos también en la forma que estamos desarrollando nuestro trabajo. Así que muchas gracias a todos los que contribuyeron a este logro importante para nuestro técnico profesional.
0: Desde la eléctrica destacan que esta certificación no solo reconoce el esfuerzo de los estudiantes, sino también les entrega una herramienta concreta para proyectar su futuro laboral. Asimismo, reafirmaron su compromiso de continuar impulsando iniciativas que fortalezcan la educación técnica y que generen nuevas oportunidades para los jóvenes de la comuna.
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0: Con el objetivo de eliminar las desigualdades que afectan a las mujeres de la región de Aysén, el gobierno constituyó la Comisión para la Igualdad de Derechos y la Equidad de Género, instancia de coordinación política e intersectorial, que tendrá como misión elaborar una agenda regional de género para el periodo 2026-2030. La comisión será liderada por la delegada presidencial regional y contará con la coordinación político-técnica de la Secretaría Regional Ministerial de la Mujer y la Equidad de Género, además de la participación del gobierno regional de Aysén, las secretarías regionales ministeriales y los servicios públicos con presencia en el territorio. Su primer desafío será levantar un diagnóstico que permita identificar las principales inequidades, brechas y barreras que enfrentan las mujeres de la región de Aysén en ámbitos como la autonomía económica, el empleo, los cuidados, la seguridad y el acceso a oportunidades y servicios, considerando las particularidades geográficas y territoriales de una región extensa, dispersa y con localidades aisladas. La secretaria regional ministerial de gobierno en la región de Aysén, Bárbara Ortúzar, es quien destaca que esta instancia busca traducir la coordinación entre las instituciones públicas en un trabajo con resultados reales para las mujeres de la región.
4: Entender que las brechas y barreras que experimenta una mujer, en especial en una región como Aysén, donde no es lo mismo vivir en Coyhaique que en una localidad aislada, nos llama a realizar con compromiso este trabajo entre todos los servicios públicos para tomar decisiones con sentido de realidad y así avanzar como gobierno y como nos ha pedido el presidente Kast en soluciones para los problemas que enfrentan las mujeres de Aysén. El desempleo femenino, la violencia de género y la labor de cuidados son temas que debemos tratar como Estado.
0: Por su parte, la secretaria regional ministerial de la Mujer y la Equidad de Género, Roxana Nehue Cárdenas, es quien destaca la instancia de esta coordinación.
5: Recientemente hemos constituido la Comisión para la Igualdad de Derechos y la Equidad de Género con todos los servicios públicos de Aysén. Esta comisión política dará paso a nuestra propia agenda regional de género, la que será nuestra hoja de ruta para instalar la perspectiva de género en la planificación y el presupuesto real de cada servicio público en nuestra región. Por lo mismo, esperamos que las medidas sectoriales que cada servicio impulse signifiquen cambios medibles y concretos en la vida, el empleo y la seguridad de las mujeres de nuestro territorio. Para eso trabajaremos coordinadamente y estaremos disponibles para asesorar técnicamente a cada seremía, dirección regional y servicio que lo requiera, ya que es nuestra labor velar que los compromisos con las mujeres, con la igualdad de derechos y la equidad de género en la región de Aysén se cumplan.
0: De acuerdo con el cronograma establecido para 2026, durante los próximos meses se realizarán reuniones técnicas y bilaterales con distintos sectores. Entre agosto y septiembre se elaborarán los diagnósticos sectoriales. En octubre se sistematizarán las principales brechas identificadas. Y entre octubre y noviembre se formularán los compromisos de género. En diciembre, estos compromisos serán presentados ante la Comisión Política. El resultado de este proceso será la Agenda Regional de Género 2026-2030, instrumento que va a contener el diagnóstico de las principales brechas existentes en la región y las acciones que cada institución pública comprometerá para contribuir a abordarlas durante los próximos 4 años. La iniciativa considera entonces como principios centrales el fortalecimiento de la autonomía económica, física y en la toma de decisiones de las mujeres, el reconocimiento y la redistribución de las tareas de cuidado, la coordinación entre instituciones del Estado y una mirada regional que permita reconocer que las desigualdades y oportunidades se expresan de manera diferente en cada localidad de la región, en este caso.
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Bienvenidos y bienvenidas. 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

0: ¿Qué va a pasar, no es cierto, con los infantiles, los juveniles, las series superiores, porque va creciendo esto? ¿Dónde van a jugar? Ahora, si Dios, ¿cómo vamos a tener si no tenemos cancha?
1: Es que aquí
0: hay... Entonces, hay que hablar con los dirigentes, ver cuál es también.
1: Pues, o sea, aquí lo que hay que hacer, si se elimina la cancha 2, mi criterio, ocupen la cancha del estadio regional. Si ahí hay dos canchas, no quieren ocupar la cancha de césped natural, listo, ocupen la cancha que está atrás, la cancha de pasto sintético. Ahí la ocupan, ¿sabe para qué la ocupan? Para arrendar esa cancha. La arriendan.
0: Ya escucharon, amigos auditores, esa es, hay una idea. Ustedes saben que eso se ha conversado con la autoridad y dice, nene. Así que vamos a tener más respuestas de esa misma que dice Víctor. ¿No es cierto? También tenemos multicancha que se sirven de paseo, lo conversamos otro día con un alcalde aquí. Porque tú en este momento le dices, a 21 de mayo le dices, O'Higgins, por ejemplo, por decir un mal algo. Oye, no tenemos cancha, ¿qué hacemos? Bueno, pidamos la cancha al salto. Vamos a jugar al salto, un amistoso le sirve de paseo.
1: ¿Ah? Sí,
0: pidamos prestar la cancha al Claro. Yo tengo aquí 12 canchas que se pueden ocupar.
1: Sí, ¿ah? Por la...
0: Pero resulta que ahora le pusieron que no. ¿Por qué? Porque deben tener hambre, deben tener un estadio y la autoridad tiene que hacer un estadio para jugar.
1: Pero...
0: Bueno, ese no es problema. Eso no es problema.
1: Lo que pasa es que tienen que tener claro que el estadio ya está el proyecto, ahora que claro. Se construya, cuándo lo van a construir, no eso. Tenemos idea.
0: Claro.
1: De qué van a construir el estadio, lo van a construir. Claro. Eso es el fin de la historia. Claro. El hospital se va a construir bien, y yo prefiero tener un hospital a tener una cancha de fútbol. Totalmente, en estos momentos, totalmente. Porque así como está la salud aquí en Coyhaique,
2: claro.
1: Una cancha que tendría que haberse cambiado la carpeta al pasto sintético más de 10 años atrás, que todavía no se cambia, queda a perder, no pierde nada.
0: Ahí está.
1: Tengo una cancha que está, entre comillas, casi botada aquí en el estadio regional.
0: Así es.
1: Entonces, si la gente está teniendo problemas, que le van a quitar una cancha, que no vamos a poder jugar, bueno, las autoridades, para resolver ese problema, le van a quitar una cancha en el estadio municipal. ¿Sabe qué? Todos ocupen la cancha de arriba del estadio regional. Listo, y se acabó el problema.
0: Ah, mira, aquí tenéis, por ejemplo, también tiene una cancha aquí en Tejas Verde. Hay un campo deportivo que era el Deportivo Bancario, está ahí, ¿no es cierto? La cancha de Ogana, yo no quería ir a conversar con los jefaturas, que la verdad es que tengo muy buena relación con ellos, pero no ellos, con Carlos Aguilar. Ahí está. Nadie ha hecho nada. Nadie ha hecho la gestión para conseguir... los recintos, vino la gente de AMPA, yo estuve con la gente de AMPA que Coyhaique, que no tenía el Deportivo Cinto, por ejemplo, que está Loñira del Valle, ¿no es cierto? Que también tiene una cancha bastante bonita, el Blanco tiene otro estadio, sino cancha nomás.
1: De tierra.
0: Estaba Juanito Antipay ahí cuando nosotros fuimos a buscar las maderas allá en el lago Monreal para poder hacer esa cancha, para hacer los arcos y todas esas cosas. Bueno, tenía aquí en Villa Ortega, en Irihuao. Entonces, se pueden hacer, y se pueden hacer como partidos, digamos, tú en el 21 y yo voy a quedar en el otro de regimiento ya. Podemos hacer partidos, oye, ¿los vamos a jugar allá? ¿Van con su turno? ¿Hacer los partidos? Bueno,
1: ahí van a tener que, ahí el único programa son los días nomás, porque los fines de semana tienen las canchas, los equipos rurales tienen sus canchas el día domingo, pero tendrían que programar partido ANFA el día sábado, lo de menos. Canchas hay, el Blanco, el Salto, para allá, para Valle Simpson, Villafrey, hay un montón de más.
0: Ogana
1: ahí no hay nada que hacer porque Ogana es de un particular ahora, así que ahí no se pueden meter ahí.
2: Claro.
1: No, Ogana esa no llega a esa cancha.
0: Hay que hacer la gestión, yo se la conseguí precisamente a don Federico Pid, estaba ahí, y fui a hablar con él, me acuerdo, y Juan Ramón Fernández, y le planteé la necesidad que ese terreno que están así, nosotros nos preocupamos como escuela de fútbol manejar los últimos casi 10 años. ¿Ah? Y nos prestaban la cancha, la manteníamos, nosotros pintaditas, etcétera.
1: Ese era. Bueno, porque los dueños son de acá, pero ahora el dueño los dueños son de Santiago, el dueño de Ogana, donde está el recinto Ogana completo, es un dueño de una empresa multinacional. No hay nada que hacer ahí.
0: Bueno, pero para eso te podríamos hacer es conversar. Lo otro es como digo, para la próxima semana, nosotros, amigos auditores, planificamos quién los venga a acompañar. Siempre vamos a tener un invitado para que los pueda orientar a lo que hemos conversado hoy día acá en familia, porque es importante conversar así, sin la bombilla, sin el mate, sino contarla como

0: Entonces lo que queremos es que las ideas podamos sacarlas, no con el ánimo de dividirlo ni mucho más, sino proponer nuestras ideas, cada uno tiene un pensamiento, una idea y lo hacemos. La mejor sabrá, lo otro no, pero sí lo que queremos es que las cosas las tenemos pendientes y que tenemos que unificar criterios para poder avanzar, no para seguir discutiendo entre nosotros. Estos son planteamientos, ideas. Si no se dan, bueno, las cosas las hemos planteado, alguien tiene que salir triunfante. Así que, por mi parte, las mejores ideas. Gracias, Víctor, Ascanio. Esos son los planteamientos. Usted, su pensamiento antes de irlo de esta conversación. ¿Y qué se saca, Ascanio?
1: Que no, yo no tengo ni un pensamiento más, sino que la cancha bogotana hay que meterle boche
0: para
1: que
0: lo haga la paz.
1: Claro, claro. Puta, que es linda esa cancha.
0: Sí. Preciosa. Pero, como digo, es preferible que las cosas nuestras, amigos auditorios, las acostumbremos a conversarlas aquí en casa. Aquí la estamos conversando delante de ustedes, sin ningún problema. Esta es nuestra conversación, esta es nuestra idea. A lo mejor no es la mejor, pero la estamos planteando con honestidad, con respeto, porque eso es lo que estimamos. Sacamos adelante, dialogando, conversando. Víctor Hugo, por favor.
2: Bueno, primero que nada, decirle a la, terminando ya el programa, decirle a la gente que se cuide, hay una alerta temprana por condiciones climáticas, Cernapred ya está trabajando en esto, hay varias entidades que están alineadas, ¿no es cierto?, para poder reaccionar en caso de cualquier emergencia, cuidarse mucho, si vienen bajas temperaturas, si vienen fuertes vientos, lluvia, así que la gente, por favor, tratar en lo posible de limpiar las canaletas de la casa, ver el tema de sus techos, ¿no es cierto?, y harta fuerza nomás, y esperar, Dios quiera, tengamos un buen término de mes, y viendo ahora que nuestro invierno ya no son como los de antes, así que un fuerte abrazo, gracias por la paciencia, y lo estaremos viendo, si Dios quiere, en otra oportunidad.
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0: Bienvenidos a Negocio Redondo. Se ofrece persona para cortar con motosierra, palos de metro, chocos duros. También pica y entra leña. Tratar al más 569-3058-0712, más 569-3058-0712. Se ofrece persona para picar y entrar leña y además se corta leña de metros, palos con motosierras. Tratar al WhatsApp más 569-3614-6092. Más 569-3614-6092. Se vende un vehículo Toyota año 2013. En buen estado. Papeles al día, 4x4, automático. Neumáticos normales y un par con clavos. Régimen normal, valor 8 millones de pesos. Mayores antecedentes, llamar al 977-670-852. 977-670-852. Se arrienda a casa habitación en población Pablo Neruda. Persona con trabajo estable, canon mensual 450 mil pesos con mes de garantía. Mayores antecedentes, llamar al 977-670-852. 977-670-852. Se ofrece persona para trabajar en panadería o en local comercial. Con disponibilidad inmediata, llamar al 995-727435, 995-727435, con Adrián Aguilar. Se ofrece persona para trabajar en el campo u otros. Disponibilidad inmediata, llamar al 957-119-349, 957-119-349. Se ofrece una señora para trabajar como cuidadora de adulto mayor o niñera, también en aseo. Disponibilidad inmediata, llamar al 968-684-455, 968-684-455. Se ofrece señorita para trabajar como niñera o en aseo. Disponibilidad inmediata, llamar al 935-906-553. 935-906-553. Hacemos una pausa y continuamos en Negocio Redondo.
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0: Atención, vendo automóvil marca Suzuki, modelo Switch, año 2006, vehículo funcionando, papeles al día. 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Les esperamos en calle Riquelme, número 438, y agradecemos su colaboración. Se ofrece joven para picar leña, limpiar patio, mozo de patio, etcétera, para todo tipo de trabajo, como también una señorita para cuidar niños, cuidar ancianos, o también puede ser aseo en casa particular, o todo tipo de trabajo. Llamar al 931-326-350, 931-326-350. Se ofrece persona responsable para cortar leña con motosierra propia, dentro o fuera de Coyhaique. cortar pasto, limpiar sitios, disponibilidad inmediata. Tratar en Canal Melchor 671 o al 940-994-797. 940-994-797. Se ofrece maestro carpintero responsable para hacer todo tipo de trabajo como ampliación, reparaciones, construcciones de cabañas, instalaciones de puertas y ventanas, cerraduras, terminaciones, etc. Disponibilidad inmediata. Interesados, llamar al 932-724-289. 932-724-289. Es todo el Negocio Redondo. Por su atención, muchas gracias.
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